0: primeros éxitos de Gavin DeGraw en el inicio de la década de los 2000, cuando sacaba su placa debut. Él había sido descubierto por un productor cuando tenía una banda de covers, me parece. Pero a puro talento, tuvo un rápido ascenso en base a los temas que componían una placa que se iba a editar ahí nomás en 2003. Y al toque, uno de los temas empieza a sonar en una serie de televisión muy vista de Estados Unidos, lo que le eleva el nivel de exposición. Esto es Gavin DeGraw, Chariot.
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0: Yo creo que en esta parte del mundo, en Argentina sobre todo, este disco, este tema, va a ser recordado como aquel que los trajo por primera vez en vivo a los escenarios de River. En 1995 la banda estaba cumpliendo 30 años desde su fundación y traen el Voodoo Lounge Tour con 5 shows, 5 River llenos. Yo tuve la oportunidad de estar ahí y fue algo inolvidable. Después vinieron en el 98, en el 2006 y fue una cuarta visita, la última del 2016, completando en total en el país 15 shows con casi 1 millón de espectadores. Bueno, por acá pasaban con el disco Voodoo Lounge. Esto es Rolling Stones, Love is Strong.
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0: Este tema se llama Mi Chica, ¿no? Es de Madness, de la primera época, de 1979. Y no es una canción necesariamente romántica, aunque sí habla de una relación, ¿no? Él dice, mi chica se enojó conmigo porque yo no quise ir al cine. Me costaba decírselo, ella pensó que en realidad me había cansado de ella, pero de vez en cuando me gusta quedarme en casa y mirar la tele. Onda, no te pongas tóxica. Habrá sido el mensaje que tiraba en ese momento en la letra Mike Barson, que es el autor, es uno de los líderes de esta banda británica de ska, que es esto que está sonando. Madness, My Girl.
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0: El trío británico de Birmingham son los Fun Young Carnivals. La voz de Roland Gift, que también era actor, que es actor en realidad y que ha participado con algunos papeles secundarios en algunas producciones británicas que se pueden encontrar. Hay una plataforma que se llama Mubi, medio como de cine de autor, y que a lo mejor te puede llevar a encontrarte con alguna producción bastante vieja, seguramente va a tener más de 30, 40 años. Acá hay un invitado de lujo, es un pianista también británico, Jules Holland, en este tema de Fun Young Carnivals que se llama Good Thing.
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0: Bon Jovi había sacado en 1986 un discazo, Slippery When Wet, y como venían agrandados, tenían un proyecto muy ambicioso que era sacar una placa doble. Tenían un montón de canciones y entonces se acercan, me parece que era Polygram el sello, y le dicen, mira, quiero sacar un disco doble. No, sacan cagando, imagínate, nada que ver. No, tiene que ser un disco simple, y en eso fueron inflexibles. Bueno, el disco termina saliendo con el nombre de la ciudad de origen de esta banda, New Jersey, y la paradoja se da porque el disco que los va a sacar del número uno en Estados Unidos es un álbum doble, que es Rattle and Hum, de U2. Increíble. Bueno, Bon Jovi decía que la idea era, si no, sacar dos placas con poquitos temas en pocos meses. Algo que tampoco pudo ser, porque New Jersey sale en el 88 y el disco siguiente, que también es exitoso, es Keep the Faith, pero ya en el 92. Y había una razón, obviamente económica, ¿no?, para esto. Porque los sellos discográficos, cuando un álbum tenía mucho resultado, no querían sacar el siguiente hasta que las ventas del disco presente empezaran a decaer. Como siempre, la cuestión económica se lleva medio como de frente, ¿no? Choca con la ambición artística de un artista. Pero bueno, en términos de venta, de llegada a los rankings, de lo que tiene que ver con la guita puntualmente, bueno, es indiscutible que la estrategia fue buena. Pasaba Bon Jovi, esto es Born to Be My Baby.
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0: pasa James Blunt, que dice que ella estaba parada en una esquina y que le iba a decir que estaba linda, pero no, era una frase que ya había usado. Pero después la cosa parece que termina bien porque le dice, me amaste bien. Esto es James Blunt, Love Me Better.
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0: Este tema es un perfecto ejemplo de lo que significó en la década de los 80 el Italo Disco. No, Silver Pozzoli había editado esto y había llegado muy bien a algunos rankings en Italia, en Alemania, y casi al mismo tiempo, a los pocos meses, una dupla belga de música, de sintetizadores, Casino, saca su propia versión y empieza a meter números uno, bueno, en Bélgica, en Francia, en otros países, abarcándole territorios que a lo mejor Pozzoli podría haber abarcado tranquilamente. Si escuchás, las dos versiones son muy parecidas, pero, es año 1985, MTV está a pleno, me parece a mí que los belgas le pusieron un poquito más de ganas al videoclip y ahí quizás haya estado el secreto. Silver Pozzoli, Around My Dream.
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0: Cuando los Eagles se separan y Don Henley encara su carrera solista, Glenn Frey, el guitarrista, hace lo propio. Y él decía que lo que quería era profundizar las influencias que tenía sobre el soul de Filadelfia, sobre las canciones de la Motown. Y el resultado fue este, por ejemplo, en su tercer disco. Soul Searching, de hecho, se llama la placa. Glenn Frey, True Love.

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0: revisitar el propio catálogo, una actividad que me parece a mí, si no todos, la mayoría de los artistas en algún momento de su carrera hacen. Mirar hacia atrás, mirar lo hecho, los puntos sobresalientes, los éxitos, los temas que más resultado dieron en el público y volver a versionarlos, volver a cantarlos, volver a tocarlos de manera diferente, apropiárselos desde otra temporada, desde otro momento, cuando ya los artistas tienen otra edad. Bueno, Kansas no fue la excepción. Esta banda hizo una versión como sinfónica, ¿no? Con la Orquesta Sinfónica de Londres encima. Y obviamente, al ser de Londres, uno de los temas se grabó en los estudios Abbey Road. Y obviamente, ahí, ¿qué iban a grabar? Y un tema de los Beatles, que es este que estamos escuchando. Así que pasa, Kansas con la Orquesta Sinfónica de Londres de fondo y esta versión de Eleanor Rigby.
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0: David Lee Roth todavía era el cantante de Van Halen. Es el año 1985 y el tipo por fuera de la banda lanza no un disco sino un EP. Son cuatro temas de otros artistas, sus propias versiones. Y cuando sale a la calle y tiene buen resultado y llega a los rankings, se da cuenta de que puede funcionar. Y entonces, como despacito, va sacando la pata de Van Halen y se va a ir. Y a partir de 1985-86 ya será Sammy Hagar el que ocupe su lugar en la banda de los hermanos Van Halen, y él va a lanzar al año siguiente su primer disco como solista. Pero este fue como una especie de prueba. David Lee Roth, Just a Gigolo y I Ain't Got Nobody.
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0: Acá John Mayer, que hoy tiene casi 50 pirulos, tenía 21 años. Lo conocemos más que nada por la cantidad de relaciones que ha tenido con figuras muy conocidas, ¿no? Por ejemplo, Jennifer Love Hewitt, Jessica Simpson, Jennifer Aniston, Taylor Swift, Katy Perry. Todas fueron en algún momento su novia y por eso figuró en la prensa, más allá de lo que puramente se refiere a la música, ¿no? Dicen que estudió clarinete cuando era chico, estudió japonés también. En un momento ve la película Volver al Futuro, tendría, qué sé yo, 15 años el loco, y lo ve ahí a Marty McFly tocando la guitarra y se enamora de la guitarra, y ahí arranca otra etapa en su vida. Ahí pasa John Mayer, esto es Your Body is a Wonderland.
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0: Este es el disco, el famoso disco de Level 42, Running in the Family, que se cansó de sacar singles. Lessons in Love, el tema que le da nombre al título, Running in the Family, To Be With You Again. Y bueno, ahí a la cola salía este tema que vamos a escuchar ahora. Level 42, Children's Aid.

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0: cuentan que el propio Stevie Wonder quedó impresionado con la fuerza y la velocidad de esta versión de uno de sus propios temas. Él lo había hecho como parte del disco Inner Visions, una placa de 1973, y Red Hot Chili Peppers lo incluían en Mother's Milk, que es un poco el disco anterior al estallido mundial que va a suceder con Blood Sugar Sex Magik, donde está Give It Away. Yo creo que ese es un poco el punto de partida. Ese es el primer disco al que le prestamos atención, ¿no? Y conocimos a Anthony Kiedis, Flea, Chad Smith, John Frusciante. Ahí vendrían los grandes éxitos, pero ya acá empezaban a sonar en las radios de gran parte del mundo. Red Hot Chili Peppers y la versión de Higher Ground.
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0: suenan The Jacksons, es decir, lo que fue la transformación de The Jackson 5 en The Jacksons cuando se van de la Motown, el sello que los había lanzado a la fama, y Jermaine, que estaba casado con la hija de Berry Gordy, debe quedarse y ellos tienen que cambiar de nombre. Pero también hay una historia alrededor de cómo se formó este grupo de hermanos que había empezado a cantar en algunas discotecas, en algunos clubes de striptease, dirigidos por Don José, ¿no? Joseph, que era el patriarca de los hermanos. Y el más chico era Michael Jackson, que en ese momento tenía 10 años. La cuestión es que cuando se lanza el primer disco, hay una curiosidad. Vas a ver que la placa se llama Diana Ross presenta a los Jackson 5. Ella claramente no aparece en la portada, su foto, sino que aparece mencionada, ¿no? Ya en ese momento, con The Supremes, se había convertido en una figura, ¿no? Era el sello de Stevie Wonder. Bueno, resulta que cuando se terminaba la década de los 60, Don Joseph canceló de golpe una presentación que tenían que hacer en un canal de televisión y los hermanos se sorprendieron. ¿Por qué? ¿Qué pasó? Tenían una audición en la Motown. Cuando llegan, los atiende un empleado, un tipo, un director de ahí de la Motown. Pero Don Joseph dice, no, para. Los chicos van a actuar solamente delante de Berry Gordy. Bueno, no sé cómo lo convencen, graban la audición y se la presentan a Berry Gordy, el videocassette, ¿no? En esa época, con las imágenes, el tipo ve el talento, ¿no? Y los invita a una fiesta en su casa. Y es ahí donde conocen a Diana Ross. Y la estrategia de marketing de ese momento fue, para meterlos en el mercado rápidamente y que la gente les prestara atención, establecer este título para el álbum. Diana Ross presenta a The Jackson 5. ¿Y sabes qué hizo Berry Gordy, gran zorro de la industria discográfica? Los obligaba, a los cinco, a que cuando la prensa les preguntara, se quitaran 2 años. Es decir, Michael Jackson decía que tenía 8 y llamaba mucho más la atención. Tenía 10 en realidad, pero claro, ¿cómo va a cantar así con 8 años? Parecía todavía más increíble. Aquí están pasando, con este tema que compuso un tal Mick Jackson, que no tiene nada que ver con la familia porque encima es británico, que había grabado a mitad de la década de los 60 la versión original, pero medio que pasó sin pena ni gloria, y ellos la toman y la convierten en un verdadero éxito. Pasaban The Jacksons con Blame It On The Boogie.
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Ese es el nombre de la cantante y el nombre del tema original que está en lo que Moby hizo originalmente en el disco Play, ¿no? Él compró una caja con una compilación de temas folclóricos estadounidenses.

21, vuelve a grabar las canciones, pero ya con voces originales. Aquí cantan Gregory Porter y Emmett is Here. Está pasando Moby y esta versión de Natural Blues. 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

0: opina el ministro de Bienestar Social.
1: ¿De qué estrato social provendrían los adolescentes drogadictos?
2: Hay de todos, pero lamentablemente yo diría que es más fácil que los haya entre el ambiente estudiantil que entre el ambiente trabajador. Normalmente el que trabaja está en procura de un ideal y demás. A veces el exceso de pensamiento puede motivar estas desviaciones.

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crisantemo ajado en la solapa se sube a la cabeza como ciertas bebidas, se pega la desilusión.

¿Pensaste cuántas veces a lo largo de un día escuchás la frase "no tengo tiempo" como explicación que los demás dan para no hacer algo? Date tiempo para trabajar. Es el precio del éxito. Date tiempo para descansar. Es la posibilidad de tu renovación personal. Date tiempo para pensar. Es el origen del poder. Date tiempo para amar y ser amado. Es el privilegio de los dioses.

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1: ¿Por qué te miro así tan abatida, pobre flor? ¿En dónde están las galas de tu vida y el color? Dime, ¿por qué tan triste te consumes, dulce bien? ¿Quién? El delirio devorante y loco de un amor que me fue consumiendo poco a poco de dolor. Porque amando con toda la ternura de la fe, a mí no quiso amarme la criatura que yo amé. Y por eso, sin galas, me marchito triste aquí, siempre llorando en mi dolor maldito. Siempre así. Habló la flor. Yo gemí. Era igual a la memoria de mi amor.

Con el tiempo te das cuenta que los amigos verdaderos valen mucho más que cualquier cantidad de dinero. Con el tiempo entiendes que los verdaderos amigos son contados y que el que no lucha por ellos tarde o temprano se verá rodeado solo de amistades falsas. Con el tiempo aprendes que las palabras dichas en un momento de ira pueden seguir lastimando a quien heriste durante toda la vida. Con el tiempo aprendes que disculpar cualquiera lo hace, pero perdonar es solo de almas grandes. Con el tiempo comprendes que si has herido a un amigo duramente, muy probable

0: lamentablemente la amistad jamás volverá a ser igual. Con el tiempo, te das cuenta que cada experiencia vivida con una persona es irrepetible. Con el tiempo te das cuenta que el que humilla o desprecia a un ser humano tarde o temprano sufrirá las mismas humillaciones o desprecios, pero siempre multiplicados. Con el tiempo, aprendes a construir todos tus caminos en el hoy, porque el terreno del mañana es demasiado incierto para hacer planes. Con el tiempo, comprendes que apresurar las cosas o forzarlas para que pasen ocasionará que al final no sean como esperabas. Con el tiempo te das cuenta que en realidad lo mejor no era el futuro, sino el momento que estabas viviendo justo en ese instante. Con el tiempo aprenderás que intentar perdonar o pedir perdón, decir que amas, decir que extrañas, decir que necesitas, decir que quieres ser amigo ante una tumba, no tiene ningún sentido. Lamentablemente, todo esto y mucho más solo se aprende o entiende con el paso del tiempo. Por eso, tal vez hoy es un buen momento para aprovechar tu tiempo y decirle a tus amigos, a tus verdaderos amigos, lo mucho que los recuerdas, los extrañas, los aprecias o los valoras. Habla a tus amigos, de los que abrieron sus brazos y su corazón desde un primer instante, de los que regalaron su tiempo y su comprensión, de los que te tiraron de las orejas cuando te veían flaquear, de los que no tienen ni idea de lo mucho que te dieron cuando te dieron su amistad. Hoy es un buen momento para aprovechar sabiamente tu tiempo para decirlo. ¿Por qué? Porque hace muchos años un querido amigo me enseñó que el hombre se hace viejo muy pronto y sabio demasiado tarde, justamente cuando ya no hay tiempo.
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Había una vez un maestro oriental que vio cómo un alacrán se estaba ahogando. Decidió sacar al animal del agua, pero cuando lo hizo el alacrán lo picó. Ante el dolor lo soltó, por lo que el animal de nuevo se estaba ahogando. Entonces, intentó sacarlo otra vez y éste lo volvió a picar. Alguien que observaba le dijo: «¿Cómo este necio? ¿No entiende que cada vez que lo saque del agua lo va a picar?» Entonces el maestro oriental le respondió: «La naturaleza del alacrán, que es picar, no va a cambiar mi naturaleza, que es ayudar». Entonces sacó al animal del agua con la ayuda de una hoja. No cambies tu naturaleza si alguien te traiciona. Solo ten más cuidado.

sigo queriendo. Y sigo buscando el verbo que te explique todo aquello que te haría. Y no lo encuentro. Y sigo buscando todo el tiempo que te debo. Y no lo encuentro. Y sigo buscando un poema que te nombre, pero no encuentro el modo de que quepa en un folio entero el paisaje. Y lo he intentado escribiendo ciertas cosas. Yo quiero subirte al amor y hacer mariposas contigo. Si fueras un verbo, formarías parte de una lengua diferente. Estarías aún por inventar. Si fueras el tiempo, serías el instante donde quiero quedarme a vivir. Pero las tacho todas. Y tras un rato, encuentro por fin unas palabras que no es lo que te haría, que no es tampoco el tiempo, que no dicen tu nombre. Las dejo aquí por si las quieres, por si te faltan. Eres la forma más bella de acabar con un fracaso.

Alguien un día me dijo, lucha por amor. Cuando se ama, se lucha por esa persona, se lucha por estar juntos. Y en realidad es lo más estúpido que me han dicho. Porque si ese alguien que quiero no me quiere, si ese alguien que amo no me ama, y si yo quiero estar con él pero él no quiere estar conmigo, ¿se debe luchar por estar con esa persona? ¿Se debe perder la dignidad? ¿Acaso vale la pena? Por eso, hoy te digo, te amo, pero te dejo ir y me guardo los mejores momentos de nuestra historia. Me duele como nunca, después de haberte amado tanto. Pero comprendo que no se puede sostener lo que no se puede. Solo me queda dejarte ir porque soltarte también es amarte. Te dejo ir porque mi deseo siempre fue hacerte feliz. Quisiera no desistir, decirte no te vayas, quédate. Pero el amor también es dar libertad, es dar lo mejor y es soltar. No me rendí, no fallé, nos rendimos los dos. Vete y vuela tan alto como puedas. Adiós, amor.

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¿Cuánto ganas por hora? Con voz tímida y ojos de admiración, un pequeño recibía a su padre al término de su trabajo. El padre dirigió un gesto severo al niño y dijo: «Mira, hijo, esos detalles ni tú ni tu madre los conocen. No molestes, que estoy muy cansado». Pero padre insistía: «Dime por favor cuánto ganas por hora». La reacción del padre fue menos severa. Solo contestó: 10 pesos la hora». «Padre, ¿me podrías prestar 5?», preguntó el pequeño. El padre montó en cólera y, tratando con brusquedad al niño, le dijo: «Así que esa es la razón de saber lo que gano. Ve a dormir y no me molestes más». Había caído la noche. El padre había meditado lo sucedido y se sentía culpable. Tal vez su hijo pequeño quería comprar algo. Al fin, queriendo descargar su conciencia dolida, se asomó al cuarto de su hijo. «¿Duermes, hijo?», preguntó el padre. «Dime, padre», contestó entre sueños el niño. «Aquí tienes el dinero que pediste». «Gracias», contestó el chico, y metiendo su mano bajo la almohada sacó billetes arrugados. «Ahora ya completé, padre. Tengo 10 pesos. ¿Me podrías vender una hora de tu tiempo?», preguntó el niño.

¿Qué te puedo decir que no te hayan dicho mis ojos? ¿Qué te puedo contar que no te hayan contado mis manos? ¿Cómo te puedo explicar lo que siento cuando te siento latiendo en todo lo que siento?

Recuerdo que un invierno mi padre necesitaba leña. Así que busqué un árbol muerto y lo corté. Pero luego, en la primavera, vio desolado que al tronco marchito de ese árbol le brotaron retoños. Mi padre dijo: estaba yo seguro de que ese árbol estaba muerto. Había perdido todas las hojas en el invierno. Hacía tanto frío que las ramas se quebraban y caían, como si no le quedara al viejo tronco ni una pizca de vida. Pero ahora advierto que aún alentaba la vida en aquel tronco. Y volvió hacia mí. Me aconsejó: nunca olvides esta importante lección. Jamás cortes un árbol en invierno. Jamás tomes una decisión negativa en tiempo adverso. Nunca tomes las más importantes decisiones cuando estés en tu peor estado de ánimo. Espera, sé paciente. La tormenta pasará. Recuerda que la primavera siempre volverá.

El sol se esconde, maldito cobarde luminoso. O tal vez es que la persiana americana escancia pocos sorbos de luz apergaminada. Y tus caderas lo beben sin rebajar, porque tu cuerpo es como el vino griego. Tomarlo puro conlleva la muerte.

¿quién eres?

¿Sabes por qué creo que me he enamorado? Porque me encanta cada uno de tus atropellos, de tus dudas, de tus inciertos. Porque no razono lo que está claro y sereno. Porque me gusta cada una de tus ambigüedades, de tus confusiones, de tus rodeos, tu insensatez, tu descuido y desacierto. Enamorado de tus lapsus, de tu torpeza, de tus huecos.

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1: Y el bello viejo que encontré en el camino, el de las barbas blancas, de ojos inteligentes con brillo sin mesura y rostro agrietado por mil y una arruga, me dijo: ¿y tú? ¿Te crees afortunado porque sabes leer y crees haber encontrado en tus libros conocimiento? Pues, más afortunado eres porque has podido caminar por los senderos del mundo. Continúa aprovechando tal fortuna. Derróchala. Viaja. Sé libre. Recorre paso a paso su suelo 3000 veces extraño. Llega hasta las tierras que están más allá del horizonte. Brinca la línea que curva a la tierra. Cruza los mares, los ríos. Vence a las poderosas montañas. Levanta las piedras, mira hasta lo profundo de sus entrañas. Pon tu mano adentro y explica cómo es que palpita su corazón calcinado. Cúbrete con la luz azul del cielo. Llénate de la luz del sol, resplandece. Escucha el silencio. Mira al viento. Abraza a la soledad y hazla tu amiga. Con la música de la lluvia, báñate. Danza al ritmo del trueno. Para cuando el rayo caiga. Toma el arco iris como brocha y pinta de color todo lo que ya no es bueno. Aspira profundo. Calibra tus sentidos. Alza tus brazos. Toca las nubes. Atrapa a las estrellas. Cuenta los desiertos de la luna. Cobíjate con el manto de la noche y sueña con galaxias y con claustros de explosiones. Humedece tu cara con el rocío. Deja que el sutil perfume del ambiente te trastorne e imprégnate de su humanidad. Huele a flores, a barro mojado, a los bosques. Muerde el verde. Ama a sus maravillosos e inteligentes animales. Suspira ante todo lo que tenga vida.

Bella, de Pablo Neruda. Bella, como en la piedra fresca del manantial, el agua abre un ancho relámpago de espuma. Así es la sonrisa en tu rostro. Bella, bella, de finas manos y delgados pies, como un caballito de plata, andando, flor del mundo, así te veo. Bella, bella, con un nido de cobre enmarañado en tu cabeza, un nido color de miel sombría, donde mi corazón arde y reposa.

de Mario Benedetti, fragmento de sonata para adiós y flauta. Te vas tan sola como siempre. Te echaremos de menos. Yo y los abrazos de la tarde. Yo y mi alma y mi cuerpo. Tu larga sombra se resiste a abandonarnos. Pero has decidido que se fuera contigo a todo riesgo. De todos modos, no querría que enterraras tu sueño. Aquel en que tu amor de nadie era como un estreno. Te vas de nuevo, no sé a dónde. Y tu adiós es un eco que se prolonga y nos salude como un último gesto.

He visto a una madre junto a la cuna. Por eso sé lo que es el amor. He mirado a los ojos de un niño. Por eso sé lo que es la fe. He observado un arco iris. Por eso sé lo que es la belleza. He sentido los golpes del mar. Por eso sé lo que es el poder. He sembrado un árbol. Por eso sé lo que es la esperanza. He oído un pájaro silvestre cantar. Por eso sé lo que es la libertad. He visto una oruga abrirse a la vida. Por eso sé lo que son los misterios. He perdido a un amigo. Por eso sé lo que es la tristeza. He peleado y matado en la guerra. Por eso sé lo que es el infierno. He visto el cielo lleno de estrellas. Por eso sé lo que es el infinito. He visto y sentido todas estas cosas. Por eso sé lo que es Dios.

Ojalá te enamores de alguien que sepa lo que vales. Que cada una de esas cosas que tú le llamas defectos les ponga tu nombre y sueñe con abrazarlos cada noche. Alguien a quien no le importe la hora que sea cuando sienta la necesidad de decirte que te quiere. Que te despierte con un beso de buenos días y te dé las buenas noches con uno de esos abrazos eternos que terminan solo cuando el sueño vence. Ojalá te enamores de alguien que te diga cada día que eres preciosa, que no ha visto algo más bonito en toda su vida. Alguien a quien no le dé miedo decirte en voz alta que está loco por ti, que lo grite bien fuerte, bien alto, sin importar nada más que la sonrisa que te provoque saber que lo dice desde el corazón. Ojalá te enamores y te amen como mereces. Ojalá esa persona entienda que incluso en tus peores días, cuando más frío estés o menos ganas de hacer nada tengas, su abrazo será siempre la cura a todos tus males. Sus besos calmarán las lágrimas y su mera presencia tendrá el poder de hacerte sentir bien. Ojalá te enamores de alguien que, aunque cometa errores, se esfuerce cada día por amarte con todo lo que tenga. Así, cuando le mires, sabrás que se vacía cada día, que lo da todo por mantener siempre en tu rostro esa sonrisa tuya que le hubo de enamorar un día. Ojalá te enamores. Ojalá no vuelvas a sufrir. Ten paciencia. Un día llegará alguien capaz de besar las cicatrices sin abrir heridas nuevas.

Un fragmento de tarde de Idea Vilariño. Cuerpos tendidos, cuerpos infinitos, concretos, olvidados del frío que los irá inundando, colmando poco a poco. Cuerpos dorados, brazos, anudada tibieza olvidando la sombra, ahora estremecida, detenida, expectante, pronta para emerger que escuda la piel ciega. Olvidados también los huesos blancos que afirman que no es un sueño cada vida, más fieles a la forma que la piel, que la sangre, volubles, momentáneas, cuerpos tendidos, cuerpos sometidos, felices, concretos, infinitos.

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Puedo escribir los versos más tristes esta noche. Escribir, por ejemplo, la noche está estrellada y tiritan azules los astros a lo lejos. El viento de la noche gira en el cielo y canta. Puedo escribir los versos más tristes esta noche. Yo la quise. Y a veces ella también me quiso. En las noches como esta la tuve entre mis brazos. La besé tantas veces bajo el cielo infinito. Ella me quiso. A veces yo también la quería. ¿Cómo no haber amado sus grandes ojos fijos? Puedo escribir los versos más tristes esta noche. Pensar que no la tengo. Sentir que la he perdido. Oír la noche inmensa. Más inmensa sin ella, y el verso cae al alma como al pasto el rocío. ¿Qué importa que mi amor no pudiera guardarla? La noche está estrellada y ella no está conmigo. Eso es todo. A lo lejos alguien canta. A lo lejos. Mi alma no se contenta con haberla perdido. Como para acercarla, mi mirada la busca, mi corazón la busca, y ella no está conmigo. La misma noche que hace blanquear los mismos árboles, nosotros, los de entonces, ya no somos los mismos. Ya no la quiero, es cierto, pero cuánto la quise. Mi voz buscaba el viento para tocar su oído. De otro, será de otro. Como antes de mis besos, su voz, su cuerpo claro, sus ojos infinitos. Ya no la quiero, es cierto, pero tal vez la quiero. Es tan corto el amor y es tan largo el olvido. Porque en noches como esta, la tuve entre mis brazos. Mi alma no se contenta con haberla perdido. Aunque este sea el último dolor que ella me causa. Y estos sean los últimos versos que yo le escribo.

Hay muchas formas de despedirse, dando la mano, dando la espalda, nombrando fechas con voz de olvido, pensando en nunca, moviendo un ramo ya deshojado. Por suerte a veces queda un abrazo, dos utopías, medio consuelo, una confianza que sobrevive, y entonces, triste, el adiós dice que ojalá vuelvas. Este adiós que te guardo está madurando con los días. Exprimo nuestra vivencia y no la dejo quedarse en el pasado. No puedo avanzar contigo porque te deseo a cada instante, y desear lo que no se puede tener es como escribir sin que nadie te lea. Eso seguro que lo entiendes. Te quiero, pero no deseo luchar contra el destino. Disfrutaré de vez en cuando de tu recuerdo, que seguirá alterándome.

Dios repartía sus dones a los árboles, y estos elegían los atributos de belleza que deseaban. «Yo quiero ser fuerte», dijo el pardillo, y Dios lo hizo más duro que la piedra. «Mi ideal es ser saludable», dijo el semulco, y Dios lo complació. Al trigo le concedió Dios la flexibilidad del verso. El laurel reclamó hojas oscuras y lustrosas. El naranjo pidió frutos dulces. El cactus pidió nudos y espinas y flores de colores vivos. Al sauce llorón le otorgó Dios la poesía. El limonero reclamó uñas y frutos dorados. Cuando le tocó el turno al ombú, Dios le preguntó: «¿Qué quieres ser tú?». Y él respondió: «Sombra para el descanso de los hombres». «Todos tienen sombra», le dijo Dios. «¿Qué más quieres?». «Corpulencia para ser índice en la vastedad de la llanura, para que cuando me miren sientan la emoción del hogar. Quiero que mi leña sea débil, esponjosa y frágil, que no resista ni un clavo ni un ensamblaje, que se quiebre a la menor presión, que se vuelva polvo al contacto del sol y de la luna». Dios se quedó extrañado con los deseos del ombú y le preguntó: «¿Por qué no pides flores coloridas y sabrosos frutos? ¿Por qué no quieres una madera fuerte para fabricar la cuna del niño, el barco para el viaje, el ataúd para el descanso? Padre, sé que una vez vino al mundo un hombre bueno que predicaba el amor, la justicia y el bien. Los otros hombres lo persiguieron, condenaron y sacrificaron en una cruz, hecha con el dolor de algún hermano árbol. Aún existen soñadores en la tierra. Déjame contento concediéndome lo que te pido, y tendré la oportunidad de tener paz en mi conciencia, pensando que nunca contribuiré al crimen de un justo».

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0: Buenos días, bienvenidos. Arrancamos lunes 28 de septiembre, finalizando este mes. ¿Cómo estás, Raúl? Buen
1: día. Parece mentira, ¿no? ¿Qué análisis tan simple el mío?
0: ¿De la fecha?
1: Bueno, buen día, Julio. Antes que nada, ¿cómo se está? Estamos ahí en una puerta de la temporada, ¿no?
0: Sí, a la vueltita a la esquina, el 12 de octubre ya encima. Y después ya, bueno, pensar en enero, ¿no?
1: Siempre fue fecha histórica ese fin de semana.
0: Sí, sí.
1: Para que comiencen a verse ya algunas reacciones de la parte de alquileres.
0: Sí, comercial, sí, exacto, totalmente.

0: creo que
1: en el año.
0: Evita mayores daños, claro.
1: Ah,
0: es decir,
1: sí,
0: bueno,
1: sí,
0: dejar algunos lugares abiertos,
1: sí,
0: o al menos con cierta actividad, ¿no?
1: La pelea,
0: que
1: la pelea.
0: Gastronomía,
1: sí, sí,
0: muchas veces le sirve para mantener la parte de edilicia, ¿no?
1: Sí, y los empleados, o sea, se trabaja bueno, de alguna
0: bueno,
1: manera.
0: Bueno, pero han estado visitando el Consejo Deliberante en estas últimas horas,
1: uh-huh,
0: por algunas cuestiones que vamos a tratar de ir a, analizando en detalle, ¿no?
1: Bueno, lo de Cota Beach se aprobó.
0: Exacto.
1: Por ejemplo,
0: exacto,
1: por eso, que generaba tanta polémica de sombra sí,
0: por eso
1: sombra
0: digo,
1: no.
0: Queda ahí un sangrante equipo de gente, grupo de gente, que no estaban para nada de acuerdo que le cambiara la regla de juego. Y hasta te diría, me parece totalmente razonable desde algún punto de vista. La otra es que hay una realidad, que la ciudad avanza, el crecimiento habla por sí mismo. Y muchas veces hay cuestiones que son inevitables, ¿no?
1: Mm.
0: Pero cuando te cambian las reglas de juego, es bravo, ¿no?
1: Bueno, sí,
0: puse
1: claro,
0: todo
1: y bueno,
0: encuentro
1: sí, sí,
0: ahora
1: un panorama distinto.
0: Claro.
1: Sí, sí. Pero eso fue hace, ¿cuánto fue? ¿15 años? No, más acá en el tiempo. Bueno. Buen día, chicos. Hoy es el Día del Empleo de Comercio, nos recuerdan
0: hoy
1: por aquí.
0: Hoy es el Día del Empleo de
1: verdad,
0: Comercio.
1: Feliz día.
0: Sí, feliz y lluvioso día, qué lástima.
1: No, pero hay varios locales cerrados, nos comentan.
0: Y me imagino.
1: Así que
0: una...
1: se toman el día.
0: Es el gremio más populoso.

0: adelante esta jornada y bueno, todos los que están afiliados a este sindicato, ¿no? Barra gremio.
1: Sí, que muchas veces son de gente demostrador y no tanto, porque como la afiliación muchas veces es libre o tiene afinidad, muchas veces hay gente que está bajo el régimen del sindicato.
0: Claro,
1: de,
0: claro,
1: de
0: y no es esa no, actividad
1: no son
0: específica.
1: Alguien que vende algo en una tienda, digamos.
0: Exactamente,
1: ¿no?
0: Sí. Así que hoy quizás nos encontremos con algunos cerrados. Che, fui al súper, estaba cerrado. Oh, ¿qué pasó? Bueno, tiene que ver con eso, con el Día del Empleado de Comercio.
1: Bueno, Julio, el día sábado recibíamos todo el país, creo, la noticia del fallecimiento de este conductor radial, televisivo, tan mentado, que tuvo sus años de pasada.
0: ¿En qué año,
1: Pinamar,
0: más o menos?
1: No sé, no me pregunto.
0: 90.
1: Playa Verde.
0: Sí.
1: A ver, acá el
0: memorioso de Cheva.
2: Buen día,
0: Cheva. ¿Qué año, más o menos?
2: No, esto era a fines de los 80.
0: Fines de los 80.
2: Principio de los
1: 80 y, no,
0: 89.
1: Sí. 89, por ahí, sí, probablemente, sí. Pero yo creo que ya estamos más en la década de los 90, ¿eh?
0: Pero al borde, al borde.
2: Fines de los 80.
0: Tenía un programa a la noche.
1: Dos pasó, de cuando hice la colima, 20 años menos.
0: Bueno,
1: No, estaba sacando otra cuenta en definitiva de cuánto tengo que pagar la tarjeta.
2: No, era. Ah, bueno. Era por la noche un programa muy escuchado en Pinamar porque en ese momento no había muchas radios.
1: Claro, usted, nosotros y la noche. Hacía un programa que llamaba Usted, nosotros y la noche. Y realmente logró apagar televisores.
2: Sí.
1: Sí.
2: Sí, sí, sí. Sí,
1: sí, sí, realmente a esa hora era... Che, la radio no competía contra la televisión.
2: No.
1: Contra la TV. Sin embargo, empezabas a bajarla la televisión porque estaba la radio también prendida y te enganchabas con la lectura del negro, con las reflexiones.
0: Que hasta ese
1: con
0: momento...
1: Con las alegrías y la tristeza, porque realmente hacía un programa tan transparente en ese momento que...
0: Pero no era súper famoso. O sea,
1: él decía que cuando se le imputaba a arrancar radio en Pinamar, o se le decía como para tener este decoro, digamos, de alguna forma, ¿no? Él decía que en Mendoza ya había hecho radio años atrás.
0: Por eso, pero no era tipo tan famoso como decir, che, vino Badía, no era eso.
1: Claro.
0: Era otra cosa.
1: Era de origen mendocino, ¿no?
0: Claro. ¿Era de Mendoza o de Punta del Este?
1: De Mendoza.
2: No, Punta del Este lo eligió para vivir, pero mendocino.
0: Falleció allá, en Punta del Este. O al menos estaba viviendo en aquel lugar. Bueno, está bien.
1: 74, creo que tenía 74 ahora.
0: Sí. Nació, ya te digo, tengo
1: pero
0: acá
1: bueno,
0: en el 51
1: que,
0: nació.
1: Un hombre que la cumbre lo vio llegar y se sostuvo, a pesar de estar en radios con tendencias políticas.
0: El Oro y el Moro, ¿te acordás?
1: El Oro y el Moro.
0: Ese programa.
1: Muchos Radio años 10. En Radio 10, luego pasó a Rivadavia sus últimas épocas, pero un bicho de radio, ¿no?
0: Y después, algo que lo marcó también
1: se fue de Pinamar a trabajar a una FM en Buenos Aires.
0: Bueno.
1: A la noche.
0: Algo que lo marcó fue que contó públicamente el tema de su orientación sexual.
1: Sí.
0: Y en ese momento todavía como que generaba mucho ruido esto.
1: Sí, sí.
0: Y él lo
1: dividió
0: no tuvo problema
1: las aguas, quizás, ¿no?
0: Sí, bueno, qué sé yo, no sé la reacción de cada uno, pero bueno, el tema es que él lo hizo público.
1: Nació en Mendoza el 16 de octubre de 1951.
0: Claro, iba a cumplir 75 ahora, en octubre.
1: Exacto.
0: Bueno, estaba casado, o sea, estuvo casado en algún momento.
2: Tiene
0: también
2: un hijo.
0: Claro.
1: Tiene un hijo familia. Y otro del corazón, estuvo criando a dos, a dos hijos. Y ya te digo, un hombre muy recordado. Un cabrón.
0: Ajá.
1: Un cabrón. Porque bueno, era de enojarse. En alguna esquina lo encontramos un día con Rubén, caminando en Buenos Aires, que fuimos a hacer algunas cosas a Microcentro y que en una esquina nos encontramos, ¿no? Y se ponía contento de ver caras conocidas. Claro. Quizás yo no era el más conocido de los dos, Rubén sí, porque lo tenía más identificado y siempre salía, che, ¿cómo está este? ¿Qué hace el otro? Ya hacía unos cuantos años estaba en Buenos Aires, ¿eh? Así que, bueno, quedará en el recuerdo, ¿eh? Dale, bueno, gas, dale gas,
0: claro. Y después se ponía a cantar, gas. ¿Te acordás que se ponía a cantar?
1: Sí, cantaba bastante mal en
0: él,
1: no era lo pero suyo. Bueno, era su alegría que emanaba por el micrófono. La verdad que ponía la radio y sabías que iba a haber algún momento más allá de los momentos que muchas veces acompañan la ola de que tenés que mencionar un fallecimiento, una guerra.

0: no sé, un desfalco, un robo o lo que fuera en el país, y lograba más o menos contemporizar con alegría siempre las mañanas, así que bueno, es una virtud.
1: En el último tiempo le habían hecho 3 bypass. Tenía problemas de movilidad también, o sea, ya venía complicado el tema de salud. Como dijimos, estaba residiendo en Uruguay ya hacía algún tiempo. Él no quería, dice, le daba vergüenza que lo vean en silla de rueda. Bueno, una situación fea que le tocó vivir, o cómo la tocaba, le tocaba vivir, ¿no? Por lo tanto, bueno, estaba ya deteriorado.
0: Bueno, sus restos quedaron en Uruguay,
1: Él fue fumador también y creo que tenía cáncer de pulmón.
0: En realidad, bueno, fue cremado, lo había solicitado.
1: Bueno.
0: Así que bueno, quedará en la galería de los,
1: bueno,
0: de los famosos, ¿no?
1: De las personas que estuvo en los medios.
0: Usted, y... nosotros y la noche, eso fue ese el recuerdo pinamarense de Negro González Oro,
1: ¿no? Que no fue tanto tiempo el programa.
0: No fue. Ha sido 2 años.
1: 25
2: no,
1: años.
2: No sé qué es.
1: No, fue algo corto, porque después se fue enseguida.
2: No, pero estuvo porque él trabajó en el hotel años. Que estaba el hermano al frente y demás. De hecho, el mes pasado, hace 2 meses, estuve con el sobrino acá fuera de Pinamar, de la radio, con 2 de los sobrinos del Negro que viven o están muy cerca del hijo del Negro, allá en España.
1: Ah.
2: Así que. Pero bueno, nada, no estuvo, sí. Estuvo más tiempo, de un año, sí. Yo supongo más de un año estuvo.
1: Más o menos.
2: Claro, y acá empezó a conocer, por ejemplo, a locutoras o a aquellos que venían a hacer la temporada.
1: Claro.
2: Y creo que después ahí es cuando vino la oferta para el Negro para irse a Buenos Aires.
1: Se armó del
0: exacto
1: equipo. Bueno, muchachos.
0: Lo que es la radio, ¿no?
1: Exijo una explicación.
0: No se puede explicar lo que no tiene explicación.
2: No, es que. Puedo decir, che, si van a mandar mensajes que sean con información interesante, lo único que pido, porque si no arranca muy temprano, con lluvia.
0: Entiendo. ¿No te gusta que te den vuelta la noticia?
2: Los oyentes, no, si ya es vieja, ya lo que pasó ayer es viejo.
1: Fue
2: no,
1: penal,
2: no
1: es viejo. Fue penal, porque fue penal.
0: De hecho, estamos hablando del fallecimiento de un.
2: No, está bien, eso sí.
0: Fue el día sábado.
2: Sí.
0: Unas horas después. Esta contienda que parecía
1: el final de los finales, porque ya estaba, ¿no? Ya estaba liquidado el tema.
0: Sí, ponele.
1: Estaba cocinado.
0: Sí, estaba liquidado.
1: Estaba cocinado.
0: Hubo un cambio y ese cambio trajo 3 patadas certeras,
1: Upa.
2: No fue el Negro, 3. No fue el Negro Oro en este caso, pero no, fue
0: Valencia,
2: el Negro Valencia,
0: el ecuatoriano que... Valencia, contundente Negro, maniobra mágica, suerte. Y capaz que un poco también.
1: Siempre hay que tener suerte.
0: Porque tenía que contar con la desmoralización de ir perdiendo del resto de sus compañeros, ¿no? Pero ahí está, la dio vuelta, convirtió 3 golazos.
1: Primero acá está Merentiel, ¿no? En esta imagen. Pero bueno, no importa, ya está.
2: Ya lo tienen en duda, ya empiezan a criticar. Si tienen
1: es el capitán.
0: ¿Van a criticar los perdedores?
2: No, los periodistas lo critican.
0: ¿Mucha gente de Racing ahí en Pinamar?
2: Sí, tenés. Sí,
1: y...
2: sí. Hay unos cuantos.
1: ¿Por qué querés llamar a alguien?
0: Varios pañuelos. ¿Por qué?
1: No sé.
0: Hay que entrar en ese terreno.
1: Ahí está el
2: pañuelo. Yo no soy
0: de
2: Racing.
0: El día que se da vuelta, después te lo tenés que fumar.
1: Y de esa, así
2: pero
0: no,
2: está,
0: eso no se da.
2: Ahí está el punto. Yo no soy de Racing. Entonces,
0: como vos sos de River.
2: De River.
0: Decí la verdad.
2: ¿Para qué me mandan a mí mensajes si jugaron contra Racing?
0: Y bueno, pero ¿no? los clásicos perdedores siempre han sido ustedes.
1: No sea malo, ¿de qué estás hablando?
2: ¿De lo qué que hubiese sido si llegaran a perder
0: siempre
2: ayer?
0: Siempre está durmiendo ahí en la otra cama a la sombra de la B,
1: está bien, pero ¿cuántos títulos tiene River? Infinidad de logros.
0: Sí, claro, por supuesto.
1: Bueno, para eso.
0: Una cancha que ha tenido muchos recitales, eventos, espectáculos.
1: ¿Dónde cantó?
0: Fútbol, bueno, más o menos fútbol, pero...
1: ¿Dónde cantó Lali ahora?
0: No sé, pero se presentó.
1: Sí, con un éxito. Estuvo Tini también. ¿Tuvieron las 2?
2: Lali, Tini y una invitada más que anduvieron.
0: Falta Shakira, ¿no?
2: A los besos ahí arriba del escenario, una cosa.
1: ¿Con Lali?
2: Con Lali, con.
1: Las 3 estuvieron.
2: Las 3.
1: ¿Quién sería? No, no sé qué.
2: No, ahí leí en una pasadita.
1: Abajo estaba Pedro.
2: Pedro siempre firme.
1: Sí.
2: ¿No era interesante la de Pedro con.
0: ¿Pedrito de acá?
2: No. La de Mario Pergolini con Pedro. Lo invitó, creo que fue el viernes.
1: ¿Estuvo?
2: ¿A su programa?
1: No lo vi.
2: Interesante.
1: Puede ser.
2: Si no lo viste,
1: estuvo buena con Fito Páez. Que eso fue antes.
2: Sí,
1: en la semana.
2: Está bien, pero.
1: Viste que la anécdota que contó que nunca la había hecho pública. Y sacó 7 muelas para no ir a la colimba.
0: ¿Fito?
1: Sí. Una cosa de loco.
0: No la vi la nota.
1: Ah, mirala, nunca había escuchado.
0: Esto de los recortes son fatales, ¿eh? Porque es como que te conforman con un pedacito nada más y por ahí te perdés la parte más jugosa.
1: Claro,
0: ¿no?
1: claro.
2: Y pero es invitación.
0: Está fraccionada, ponerle en 7 pedazos la nota.
1: Sí, sí.
0: Y vos por el tiempo, viste que andamos todos medio apurados, ¿no?
1: Lo que pasa es que es largo.
0: Dos pedazos, ¿por qué dos tramos?
2: Apurado?
0: Porque la vida que nos han planteado, que nos hemos planteado, ah, es así. Apurate.
1: No, lo que pasa es que la horario, entrevista es de una hora.
2: Hay que llegar a horario.
0: Hay que llegar a horario.
2: También.
0: Horario. Apurate. Digo, ¿por qué estoy repitiendo?
1: Pero capaz que la entrevista es de una hora y no tenés una hora. Está bien, eso puede
2: pasar. No, pero si es interesante, te quedás una hora.
1: Te quedás. Sí, por eso te quedás.
0: La verdad que disfruto bastante de los podcasts, de ver los programas de después de Pergolini.
2: Claro.
0: ¿Qué pasa que hay ruido de motos? De motos.
1: Acá. Uf. Se la mandó, ¿eh? Se la mandó el muchacho, ¿qué va a hacer?
0: Por la tirada de cambio.
1: Oh.
0: Sí.
1: A ver.

0: Es la que siempre hace, lo que pasa acá no le salió. Es la que siempre hace, tratar de hacerse el vivo por otro lugar.
1: Bueno. No, ¿cómo hacerse el vivo? No, es arriesgar.
0: Por eso.
2: Bueno, ahora no le vamos a tirar a tierra claro. Con la pinta, porque cuando nos conviene nos subimos al lado de la, en la silla al lado.
0: Ah, claro, decile a Gali. Decile a Gali lo mismo que está diciendo ahora.
2: Se le quieren venir a las regulares.
0: Y no.
1: No, ayer estaba mirando, ya empezaron a bajar un poquito los humos y todo.
0: Y desde
2: la FIA, porque se dijeron de todo un poco. ¿Esto?
0: Pero en el momento...
2: Parece mentira, pasa... ¿Se acuerdan lo que era el turismo carretera en la época de oro? Que también se bajaban, se reputeaban, se cagaban a trompada.
1: Exactamente. Bueno, volvió a embalcarse y ganó Hernán Palazzo.
2: Bueno, muy bien, ahí está. Lo vi,
1: un carrerón. Un carrerón.
2: ¿Fuiste o no?
1: No.
2: Mucha gente de Pinamar, ¿eh?
1: Mucha gente de Pinamar.
2: Haciendo el asadito ahí en la sierra.
1: Sí,
2: como
1: de hecho,
2: antaño. Algunas cagadas se mandaron a algunos.
1: Se prendió fuego.
2: Prendió fuego la sierra. Es habitual, te digo, ya ha pasado otras veces. Años, ¿no?
1: Le entregaron una bandera a Pinamar en un momento, vi que la habían entregado, la subió al podio.
2: ¿Quién?
1: No alcancé, porque había varios grupos de gente conocida. Bueno. Así que el triunfo Guille Barragán chocó, lamentablemente, en la primer final, así que quedó afuera.
2: En camionetas.
1: En este caso, Guille con un Ford, en lo que es el TCC, que es el Turismo Especial de la Costa, que participó también ayer. Pero bueno, Hernán necesitaba el triunfo para, en este caso, seguir peleando tercero en lo que es el campeonato de la Copa de Oro. Así que, bueno, tiene chances. Bien, a partir de ayer, comienza a tener chances.
0: Bien. Pidió perdón por todos lados, porque la pinta ya no sabía dónde esconderse. Y bueno, en la entrevista posterior y en la radio, cuando ellos hablan internamente también, pero bueno.
2: ¿Pidió perdón abiertamente?
0: Sí,
2: o sea, claro. Reconoció...
0: Obvio, claro. La maniobra. Pero ¿cómo no lo va a reconocer? Fue clarísimo el moco que se mandó. Bueno, ya está. Puede pasar, si cuando arriesgas mucho, puede pasar.
1: ¿Y si salía?
0: Pero
2: no,
0: tenía,
2: pero
0: en
2: era
0: esta
2: un cuello
0: carrera,
2: de botella, esa curva donde se mandó a querer pasar. Era un lugar de impacto, sí, clavado. Todos estaban encolumnando uno tras otro y el tipo se mandó... porque debemos dejar a los chicos de la escuela en doble fila, ¿viste? Pasar
1: ahora,
2: mal.
1: Justo le pega al compañero.
0: Pero claro.
1: Podría haber sido cualquier otro.
0: Claro, no.
1: Compañero.
2: Bueno, no sé si hubiera sido peor, pero bueno.
0: No, sí. Es peor el compañero. Lo deja fuera.
2: Era una pelea interna.
1: No, claro. Si Gasly zafaba de última, sumaban puntos porque venía muy
2: bien
1: ubicado.
2: Claro, como equipo, claro.
0: Tenían
2: me
0: chance.
2: Imagino la rasqueteada en el equipo cuando vuelve.
1: ¿Adentro?
2: Todo.
1: Y seguramente.
2: Sí, sí, escúchame. Hay mucha plata acá de juego.
1: Seguramente.
2: Mucha guita de juego.
1: Pero bueno, veremos qué pasa. ¿No, la fin de semana que viene o el otro? ¿Sabes qué? No sé, pero.
2: El fin de que viene, creo que.
1: Malasia, ¿no?
0: Pero dice que lo van a sancionar a Colapinto.
2: ¿Malasia?
1: Creo que Malasia. Pero sí, lo mandan 5 puestos o
0: sí,
1: 5 segundos para atrás.
0: Sí, sí, sí.
1: O sea, tiene que tener una clasificación.
0: Ah, no, bueno, ya re complicado.
1: Bueno, vienen metiendo Q3, pa. Julito.
0: Bueno, lo que terminaron.
2: Sepang, Malasia.
0: Malasia. ¿Fecha?
2: Gran premio el 2 al 4 de octubre.
0: Ahora.
2: Es elegir. O entre vas al moto asado o vas a la Fórmula 1.
1: Yo voy a ver la Versuit, mejor.
0: El viernes, ¿no?
1: El viernes.
0: Bueno, después hablamos de eso.
2: Más que nada por los sorteos, por los premios.
1: Sí, por los sorteos, claro. Si lo no que, Malasia.
0: Lo que finalizó son los Juegos Suramericanos en Santa Fe.
2: Sí.
0: Ya terminaron. Argentina terminó en segundo lugar del medallero.
2: ¿Segundo?
0: Sí.
2: ¿O tercero?
0: Segundo.
2: ¿Segundo?
0: Exacto. Primero Brasil robando. Segundo Argentina lejos. Tercero,
2: no diga Brasil
0: un poco
2: robando
0: más Colombia.
2: Porque.
0: Y bueno, si robo, ¿qué pasa?
2: Que lo van a tomar.
0: Deporte, estamos hablando de deporte.
2: Está todo muy al filo, ¿no?
0: Estamos muy deporte. O sea, muy bien Brasil, que bueno, viene con una delegación muy numerosa y en muchos deportes son muy buenos realmente. Por lo tanto, es normal que ganen el primer lugar. Y bueno, Argentina llegando al segundo lugar.
2: El
0: bien,
2: escenario
0: ha
2: no
0: levantado.
2: Podía haber sido mejor, fue impecable, según
0: Santa Fe.
2: Lo dicho, claro.
0: Sí, recién venía escuchando al gobernador Puyaro, que habló
2: sí,
0: del tema.
2: Sí.
0: Él lo lleva para el lado político, bueno, sí, porque nosotros, bueno, está bien. Al margen de eso, se hicieron las cosas bien. Y el tema cuando se hacen eventos de esta magnitud, que son para Sudamérica, por ejemplo, uh-huh, es qué haces después con esa infraestructura. O sea, cómo le da vida.
2: Hay que sostenerlo, mirá el Mar del Plata, el
0: darle
2: el
0: vida.
2: Mundialista.
0: O sea, que no quede ahí solamente como un monstruo abandonado, sino que continuar proyectando.
2: Bueno, tiene la
0: eventos,
2: virtud de que es la arena este que hicieron nuevo Es un estadio cerrado, increíble.
0: Bueno, por eso.
2: Generalmente se pueden dividir para hacer eventos
0: por
2: menores.
0: Por eso, que le den vida. O sea,

0: sea, que no quede ahí plantado y chau. Y por el otro lado, lo que decía Puyaro es, bueno, bajamos el tema de inseguridad. O sea, vinieron turistas y podían estar caminando y no le estaban afanando.
1: Claro, claro, claro.
0: Cada 30 metros. Lo dice Puyaro.
1: Bueno, será verdad. Tendrán los números que lo avalan. De que bajó el delito.
0: Agarrémoslo entre comillas esto, ¿no? Con pinza, pero bueno.
1: Todo es una doble...
0: Y pero el hombre es el dueño de la ciudad, ¿qué va a decir?
1: ¿Por qué la querés dar vuelta?
0: Es un desastre.
1: Ya hubo ya quien dio vuelta algo en forma contundente. Fuerte ese aplauso.
0: ¿Me lo perdí? ¿Quién? No sé.
1: Nah, che, no hay vuelta en partido, dale.
0: Por lo de Racing, está bien. Con lo cual, bueno, siempre es la parte política que se tira elogios para sí mismo.
1: Bueno, bueno, pero funcionó.
0: No, los juegos estuvieron bien, sí, estuvieron bien.
1: Hay una foto que está publicada en la página del multimedio Cadena 3. Dice, alerta por tormentas fuertes de Córdoba. Cayó granizo en seco en la Ruta 5.
0: ¿En seco? ¿En la ciudad de seco?
1: La llegada de un frente frío provocó un brusco descenso térmico. El meteorólogo Marcelo Madelón anticipó la continuidad de los fenómenos en gran parte del país. Hoy no se habla de otra cosa. En todos los medios están hablando de este fenómeno que tanto se venía alertando y no sabíamos realmente cuál era la magnitud que podía tener. Bueno, ya empezó a dar algunas muestras la ciclogénesis. Granizo, unas piedras de granizo en Córdoba.
0: Tremendo.
1: Que hicieron mucho daño. ¿Se vendrá
0: para acá? Para mañana está anunciado un diluvio acá, en Pinamar, martes. En Pinamar y la región, ¿no? Pero está anunciado un diluvio. Cuidado, tormenta, digamos.
1: Hay que buscar el arca de Noé, ¿viste? Que está en la calle.
0: Bueno, ponele.
1: Si vamos todos a la calle Arca de Noé, nos salvamos.

0: algún problema.
1: ¿Con quién?
0: El médico.
1: Ah, bueno. En ese momento no. Acá fue a la inauguración, estuvo ahí. Así que no hubo ningún problema.
0: ¿Estuvo Daniel Osvaldo?
1: El ¿por qué te mentí?
0: Sería Daniel Osvaldo. Vos hablás de otro Daniel Osvaldo.
1: A Espuyano le crees lo que dice. Yo te digo algo y me decís, no, es mentira.
0: Es una cosa. Vos sos de darle nombre. Se le sacás los apellidos a la gente.
1: No te puedo mostrar la foto.
0: Scioli.
1: No te puedo mostrar la foto porque no anda esto.
0: No, yo pensé que era. Hablaba de Scioli. Yo pensé.
1: Sí,
0: que,
1: sí.
0: Como me decías,
1: No sé quién decía.
0: No, el futbolista.
1: No, ese está más complicado.
0: Ese estuvo medio complicado, de salud.
1: No, por eso.
0: Bueno, pero hoy la FIT puede ser, puede traer algunos números o anticiparnos algunos números de lo que pueda llegar a pasar, ¿no? Al menos ahí hay sensaciones. Por eso está del otro lado la secretaria de Turismo, que está en este momento en la FIT en Buenos Aires. No sé si en este preciso momento, pero le damos la bienvenida a Alejandra Apolonio. Alejandra, buen día, ¿cómo estás?
2: Hola chicos, buen día a todos los vecinos de Pinamar, ¿cómo están?
0: Muy bien.
2: Todavía no, recién estamos preparando todo porque hoy cambian los horarios. Hoy arranca más temprano, sábado y domingo es abierto al público y hoy ya es solamente para el sector turístico y hacer todos los tipos de
0: mayorista, digamos.
2: Mayorista, exactamente.
0: Claro. ¿Y hoy finaliza, Alejandra?
2: No, mañana.
0: Mañana.
2: Sábado, domingo, lunes y martes.
0: Lunes y martes, perfecto.
2: Sí, sábado y domingo fue abierto al público, impresionante, más de 100.000 personas pasaron. Ayer solamente 98.000 personas calculaban, pero estaban diciendo que casi 100.000 personas estuvieron pasando. Y realmente increíble. Primero, bueno, quiero agradecer, ¿no?, a que tenemos stand propio, y ese stand propio es gracias a un trabajo que hicimos con el privado, es una combinación público-privado, donde la municipalidad hizo su aporte, y también el sector privado, los gastronómicos, hoteleros, desarrolladores, hicimos un stand hermoso, y que llamaba mucho la atención, Raúl, no sabe la gente que venía al stand a conocer nuestras propuestas, a participar de juegos interactivos. Estuvimos también con el equipo de Guade, hicimos también con Guade, año de la carrera de Guade, que estuvieron también promocionando con nosotros. Así que bueno, es una experiencia realmente increíble y que a Pinamar lo posiciona, ¿no?, en otro lugar, porque tener un stand propio y que la gente se acerque y vea, que diga, respira Pinamar, y se acerca al stand a conocer las propuestas, a mostrar nosotros todo lo que tenemos, realmente es muy importante.
0: Bueno, va a haber que afilar bastante bien el cuchillo, porque este año va a estar muy filoso el tema de la competencia. Ahí se está empezando a hacer valer mucho el peso argentino para el argentino propiamente, ¿no? Entonces tiene que defender cada moneda para ver dónde lo va a destinar. Y en eso esperemos que estemos al menos en la conversación, ¿no?, con Pinamar.
2: Bueno, justamente el marco de la FIT es eso, ¿no? La gente venía, consultaba precios, muchos consultaban las propuestas. Bueno, nosotros mostramos todo el calendario. Ayer hicimos el lanzamiento del calendario deportivo que tenemos para de acá a fin de año, y ya los que estamos haciendo y las carreras y los eventos deportivos que se vienen para el 27. Y también el sábado hicimos la presentación del producto Maricampo en el auditorio. Un producto que se trabajó junto con Guadi, con el municipio de Madariaga, que es un producto integral de turismo, donde unimos todo el potencial que tiene Madariaga y todo nuestro potencial en Pinamar. Hicimos una propuesta turística muy interesante y la gente realmente escuchaba y consultaba, y les parecía algo realmente muy lindo, porque nosotros lo que tenemos también es potenciar el turismo regional, ¿no? O sea, Madariaga y Pinamar no nos separan una ruta que el turista no lo diferencie. En 20 kilómetros podés encontrar propuestas tanto en Pinamar como en Madariaga. Así que, bueno, ese lanzamiento del producto Maricampo también fue muy, muy productivo, y la gente realmente consultaba y preguntaba.
0: Bueno, por suerte Madariaga es un gran aliado para explotar la parte turística, porque han avanzado mucho en esto, ¿no?
2: Por eso mismo, esto fue un trabajo que empezamos a hacer en diciembre con el equipo de Guade Costa, con el equipo de investigadores y del Observatorio Turístico de Guade, donde en base a las encuestas y analizar cada producto que tiene, no solo Pinamar, sino Madariaga, surgió esto de potenciar, ¿no? Tener, de trabajar en conjunto y potenciando las dos, los dos productos y generar un producto integral entre Madariaga y Pinamar, y eso es lo que hicimos el sábado.
1: Alejandra, ¿es Pinamar solo o Pinamar dentro de la provincia? O sea, ¿la provincia estuvo presente en la
2: FIT? No, la provincia no está, la provincia no estuvo presente en la FIT. Nosotros tenemos stand propio, estamos justo en un lugar muy estratégico donde, bueno, si alguien fue o quiere mirar en nuestros videos, cuando vos ingresás al sector, ahí está dividido en varios sectores. Tenés el sector internacional, que es el sector rojo, donde están todos los países, más de 90 países de todo el mundo, con sus stands, y el sector nacional, que están las provincias con sus stands propios y municipios que han comprado y han instalado su propio stand. Nosotros teníamos un stand propio justo frente al stand de la ciudad de Buenos Aires. Entonces vos entrabas por la calle principal y en la diagonal vos entrabas caminando y veías el stand nuestro grande, gigante, divino, que decía Respira Pinamar. Así que bueno, ahí estuvimos presentes con todo el equipo promocionando.
1: Bueno, lo vimos a Daniel Scioli y a Hernán Lombardi, por ejemplo.
2: Sí, nos estuvieron visitando, pasaron por el stand, visitaron el stand, estuvieron también conociendo todo lo que estamos haciendo. Así que bueno, es muy, muy importante también tener el apoyo, ¿no? De la Secretaría de Turismo de Nación, que vinieron y se acercaron pura y exclusivamente a nuestro stand a conocer y a ver lo que estábamos haciendo. Y bueno, y el ministro Lombardi también siempre acompañando, ¿no? Es un vecino más de Pinamar y que también esté ahí acompañando es importante.
0: Alejandra, ¿cuál es nuestro principal, no sé si tengo que decir enemigo, pero cuál es nuestro principal competidor hoy?
2: El principal competidor, bueno, nosotros lo que tenemos es la competencia de, tenemos Mar del Plata y tenemos competidores de la provincia o del país, ¿no? Tenemos las ciudades del sur del país, Bariloche.
0: Está bien, pero verano por verano. Bueno, también
2: no, verano por verano nuestro competidor, nosotros lo que hicimos es potenciar no solamente el verano, sino todo el año. Nuestro principal competidor es Brasil, obviamente.
0: Claro, porque el otro día discutíamos acá en la mesa si seguía siendo Punta del Este o no. Yo creo que Punta del Este siempre está un paso más arriba hoy, aún.
2: Punta del Este es un público que también lo eligen en Pinamar, ¿no? O sea, el público de Punta del Este es el público también que elige Pinamar, y no solamente tenemos Punta del Este, tenemos Brasil, pero por eso nosotros lo que hicimos...

potenciar Pinamar y mostrar nuestros productos turísticos, ¿no? Nuestra calidad de servicio, nuestros hoteles, tenemos hoteles de primerísima calidad, tenemos departamentos con servicio también muy bueno, tenemos gastronomía, nosotros tenemos un servicio de sombra que no lo tienen otros destinos. Hoy, si te querés elegir un destino de playa, nosotros tenemos un destino de sombra muy importante. Vos venís y hay hoteles que te brindan también conjunto con su paquete la sombra, que no en otros lugares los tenés. Entonces, bueno, nosotros lo que estamos mostrando justamente es eso. Che, Pinamar tiene una gastronomía de excelencia. Tenés paradores y unidades turísticas fiscales que son nuestros concesionarios de playa con un servicio de excelencia. Nosotros, eso es lo que estamos mostrando, ¿no? Que Pinamar tiene un producto. Y mostramos también que Pinamar es para todos los bolsillos. O sea, no tenés un Pinamar que es caro y que es para un solo público. Tenés Pinamar para todos los bolsillos, porque podés alquilarte un departamento.

0: yo para un departamento o un hotel frente al mar, tenés opciones alejados de la playa, que eso también es importante, ¿no? Mostrar que Pinamar no es un lugar que no podés acceder, sino podés acceder y te tenés que ver qué servicios brinda el empresario o el hotel que está en Pinamar, y otros servicios. Entonces vos, de acuerdo a tu bolsillo, vas y elegís. Lo importante es que Pinamar exige mucho servicio, que lo tenemos, y el público tiene que buscarlo y comparar precio con servicio, ¿no?
1: Bien. Bueno, me imagino que uno viene como renovado de una feria de esta donde está todo lo mejor expuesto, ¿no? Pero, bueno, competir con Brasil cuando el bolsillo manda, y es tan importante en una familia el bolsillo hoy, nos torna bastante grande el desafío, ¿no?
0: Bueno, justamente lo que está haciendo, y eso es también, ¿no? Hay que reconocer que el sector hotelero está haciendo un esfuerzo muy grande para poder tener precios competitivos, porque bueno, hoy sabemos que los costos cada vez son más altos y ese costo lo afronta el hotelero. Entonces, también eso, ¿no? Reconocer que para poder ser competitivos, el hotelero, el gastronómico, tiene que sacrificar un poco de sus ganancias y poder ofrecer un precio competitivo, que eso también hay que reconocerlo, ¿no? Y yo creo que es importante esto, mostrar qué es lo que estamos haciendo ahora en FIT, ¿no? Que venían y consultaban los precios y consultaban qué tipo de servicios brindaban. Mostrar esto, tenemos precios que son competitivos, que podés llegar a acceder, y que Pinamar tiene una oferta no solamente de hotelería y gastronomía, sino tenés también una oferta de lo que es nuestro lugar, ¿no? Tenés las playas divinas, tenés el bosque, tenés para hacer un montón de actividades, tenés para hacer actividades deportivas. Por eso nosotros estamos potenciando mucho el turismo deportivo, que en la FIT este año lo incorporaron como un nuevo producto, y el martes, por ejemplo, mañana tenemos un foro donde vamos a estar con Santi Falvo todo el día en ese foro, donde van a presentar todo lo que hay en lo que es deportivo, y van a venir todos los organizadores de diferentes eventos deportivos.

0: solamente en el verano, sino todo el año. Nosotros estamos apuntando a que no sea Pinamar solamente en el verano y que tengamos un calendario deportivo, cerrar eventos deportivos durante todo el año para poder generar ese circuito económico y que vengan los fines de semana, que Pinamar esté activo todo el año.
1: Alejandra, hay una cuestión que, si bien es interna, no es para llevarla a la mesa de la FIT hoy, pero es a resolver acá a nivel local, que es la registración de lo que no está registrado, digamos, ¿no? De las camas no registradas, de esta oferta que uh-huh. parece que está, pero nadie sabe dónde o cómo, al menos oficialmente. Uh-huh. ¿Cuándo ustedes van a tomar este toro por las astas para, como Estado, ya hacer una regulación?
0: Estamos trabajando, ya terminamos de hacer un relevamiento con el equipo del Observatorio Turístico de Pinamar, un relevamiento de todos los departamentos y todos los servicios que no están registrados para empezar a trabajar con todos esos datos que tenemos y empezar a trabajar la manera de poder registrarlos, que además, una vez que estén registrados, es importante también tenerlos porque nosotros podemos también ofrecerlos.
1: Exacto.
0: Tienen que estar registrados. Así que, bueno, estamos haciendo ese trabajo, que es un trabajo, no saben lo que es, ¿no? Es un trabajo bastante intenso porque hay que estar llamando, viendo publicaciones, está el equipo llamando cuando hacemos un relevamiento en las diferentes páginas donde se ofrecen
1: claro.
0: los servicios. Estamos haciendo ese trabajo.
1: Quizá hay que tentarlo con algún beneficio para que realmente espontáneamente aquel que va a construir un bloque de ponerle de 4 departamentos o 6 para ponerlo
0: claro.
1: En alquiler tenga el instinto natural de ir y acreditarlo o registrarlo.
0: Exactamente, eso, Raúl, lo que estamos haciendo. Ahora estamos haciendo todo, hace 2 meses que empezamos a trabajar, que es un montón. Una vez que tengamos esa base de datos, es una base de datos que se va analizando, se va registrando, después con eso vamos a empezar a armar el registro para poder incorporarlo, porque aparte nosotros tenemos registrados aproximadamente 25.000 camas y en total entre los departamentos con servicio, hotelería y los que están registrados, unas 300.000 camas. Y es importante también para que el que quiera elegir un lugar para quedarse, para alquilarlo, esté seguro de que va a elegir algo que esté registrado y que esté por lo menos regulado,
1: bueno,
0: ¿no?
1: Bueno,
0: eso es importante.
1: Bueno, lo vamos a seguir entonces el tema, porque es más que importante, ¿no? Cambiaría los números, en absoluto.
0: Sí, porque hay números que los tenemos, pero hay que actualizarlos. La ciudad crece, Pinamar está creciendo exponencialmente, hay mucha oferta, entonces está bueno que también nosotros estemos acompañando y poniendo también, ¿no?, en nuestra base de datos esa información para también cuando nos consultan, porque a la Secretaría de Turismo llegan consultas, llaman a la Secretaría de Turismo, poder tener esa base de datos actualizada.
1: Alejandra Polonio.
2: Perdón, Alejandra, acá nos preguntan, la sí. última, ya con esta te despedimos. ¿El look que llevaste es propio? ¿Convocaste a alguien para que te asesorara?
0: No,
2: el traje.
0: No, yo tengo mi ropa.
2: ¿Es
0: no,
2: tuyo?
0: No, ese trajecito es un trajecito que tengo hace muchísimos años,
2: mira.
0: Que es un trajecito de batalla. No, es mío.
2: Bueno.
0: No, yo lo tengo. Me vine con mi vehículo,
2: ajá.
0: Me alquilé en un hotel, o sea, tengo mis gastos propios. Mi camioneta estaba cargada porque cargamos mi camioneta con todo el mes, porque hay que traer todo el material, así que no.
2: Bueno. Bueno.
0: Yo soy de las austeras, hago todo con
2: te arreglas.
0: No tengo ni siquiera sponsor de ropa, nada.
2: Ah, bueno.
1: Auspicia ropa, este no, bloque, no, claro.
2: Sí, pero podría ser.
0: Bueno. Sí, no. Pero es re lindo ese trajecito, es mi caballito de batalla. No lo uso mucho porque como es llamativo,
2: claro,
0: se quema. Entonces
2: claro.
0: En eventos importantes,
1: bueno.
0: Pero nada. Así que
1: Alejandra Polonio, gracias por estos minutitos, ¿eh?
0: Gracias, chicos.
2: Nos
0: y después les mando material, así lo tienen
1: sí,
0: y lo van pasando, porque realmente el stand quedó divino y bueno, hay mucho material para que ustedes y para que los vecinos puedan conocer de lo que estuvimos haciendo.
1: Bien,
2: bárbaro.
1: Bien.
2: Gracias.
1: Alejandra, gracias. Buenos días.
0: Gracias, adiós. Chicos, que tengan buen día. Gracias por llamar.
2: Hasta luego.
1: Bueno, Secretaría de Turismo de Pinamar.
2: Deporte estuvo, y Cultura.
1: ¿No? Sí, en este caso, digo turismo porque es el ámbito donde está. En esta expo anual, que ha tenido sus altibajos, este año no se presenta la provincia. Y sí Pinamar con un stand propio. En otros momentos hemos visto, por ejemplo, Gesell tenía stand propio y no lo tenía Pinamar.
2: Sí. Bueno, la costa siempre tiene stand propio. El municipio de la costa.
1: Sí.

0: ojalá se haga, se torne una costumbre,
1: lo mismo
0: que
1: Mar
0: sea
1: del
0: una
1: Plata,
0: constante, ¿no?
1: Lo mismo Mar del Plata. Mar del Plata también, muchas veces con stand propio. Lo que pasa es que hoy, bueno, hay un tema de crisis y un tema político también.
0: Crisis económica.
1: Crisis económica financiera. Y otra que es la política de Siche. Si está...
0: No sé cuánto valor están, pero sí, estuve viendo recién unos números que no sé por cuánto hay que multiplicarlo, porque están en dólares. Pero hablan de el valor del lote, digamos, que no sé cuánto es el tamaño. Quizá acá alquilás, compraron, claro, ponerle cuatro lotes, ¿no? Pero vale $330 más IVA.
1: Está bien. Lo que dice Apolonio, que hubo aporte del privado, ¿no? En ese, o sea, que no salió todo del bolsillo.
0: Si no promocionamos lo que...
1: Por eso, tío.
0: Es el momento ideal. Si
1: por
0: no estás,
1: eso te
0: estás
1: digo.
0: En rojo.
1: Es como para estar presente la marca. Es importante eso. Pero, siempre
0: dijimos. Tal cual. Sí. Tenemos que estar.
1: Por eso. Pero bueno, después está la parte de política, como yo te decía, que algunos no están por política.
0: Por no coincidencia con el gobierno nacional, ¿qué tiene que ver? Acá tenemos un símbolo que es este,
1: y bueno,
0: único en la puerta.
1: Vos sabés cómo
0: que es laburar para el turismo.
1: Sí, pero vos sabés
0: más allá de los gobiernos.
1: Ah, bueno.
0: Vos decís que Daniel Osvaldo pasó por todos los stand. ¿Habrá visitado el de Pinamar?
1: Sí, estuvo ahí con Alejandra y con Juan. Sí, estuvieron, vimos la foto recién.
0: Bien.
1: No, sí, en ese sentido, sí. Pero bueno, son del mismo palo, a ver. Ahora están de la misma bandera.
0: Hay que hablar con la gente que da sombra. Cayó en la volteada también, ¿no? De la oferta de sombra que tiene Pinamar.
1: Sí.
0: No está muy contento por estas horas.
1: Y por lo que pasó en el consejo, decís.
0: No, claro.
1: Bueno, un ratito lo charlamos. No hay problema. Ya
0: una
1: venimos.
0: Pausa.
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0: Bueno, lindo tema para tararear este. Sí. Viste ahí, para silbarlo un poquito. Vamos al móvil que ya está llamándonos. Cheva, buen día, ¿cómo estás?
1: Buen día, chicos, ¿cómo están? Día lluvioso, lunes lluvioso, así que a cuidarse. Si no hay que salir, no salgan. Bueno. Algunas calles ya tienen algunas lagunas, así que aparentemente se va a extender hasta el martes y miércoles. Acá el informe que tenemos nosotros con el jefe de bomberos voluntarios de Pinamar, con Leo Grosso, que nos informan desde una fuente oficial, ¿no? En este caso.
0: Bueno.
1: Pero en principio sería eso. Después saludarlo a Leo. Leo, buen día, ¿cómo andás?
2: Hola, Cheo, buen día, Julio, buen día, Raúl, buen día a todos los
3: presentes. Leo, buen día. Bueno, tiene el lado bueno y el lado no tanto, ¿no? Esto de la lluvia, por lo menos aplaca un poco la intención del incendio involuntario. ¿Fue involuntario el incendio que se reiteró el día
0: forestal?
3: Viernes / sábado, ¿no? El incendio forestal ahí en la zona de la frontera.
2: Sí, arrancamos en la madrugada del sábado, cerca de la 1:00 a.m, fue el primero, y el mismo sábado a las 20:00 el segundo. Sí, sí, arrancamos en el kilómetro 385 de la ruta 11, uh-huh. y bueno, y después en el de la tarde-noche nos avisaron que había otro foco de incendio más cerca de la costa, y ahí después los chicos que se desplazaron del kilómetro 385 a la costa encontraron otros focos de incendio que estaban medio desparramados, hasta algunos encontraron algunas fogatas propias a prenderse, o sea, ya estaban armadas. Había ramas apiladas para prender fuego.
0: O sea que alguien estuvo ahí manipulando, ¿no?
3: Deliberadamente.
0: Claro, claro.
2: Sí, después me contaban algunos suboficiales que estuvieron en el lado de la ruta que había un par de vecinos que pararon y decían que habían visto camionetas que estaban entrando y saliendo, manifestaron los colores. Pero bueno, nada, ahora en un rato voy a hablar con me voy a asesorar a ver si tengo que hacer algún tipo de denuncia.
0: Bueno.
2: Pero estábamos charlando con Cheva de no tener algo puntual, ¿no? Solamente.
0: Claro, ¿cómo hace?
3: No sé,

0: Bueno, en algunos momentos, Leo, se había hablado de la posibilidad de tener una especie de guardia en el bosque, de recorrido, una especie de guardabosque,
1: Sí.
0: para ir resguardando y marcando la actividad que hay dentro de los
1: Sí,
0: senderos que están.
1: recuerdo que hace un par de meses habíamos hablado con Jorge Casef de Pinamar S.A., que hubiera estado bueno poner un pequeño hay un puesto de vigilancia con alguna especie de tecnología
0: Claro,
1: que detecte los cambios de temperatura.
0: hoy hay mucha
1: Porque...
0: cámara infrarroja con
1: Sí,
0: alguna
1: sí.
0: conexión satelital de internet. Tendríamos por ahí acceso sin estar desplazando gente que tiene un costo importante,
2: Leo,
0: ¿no?
2: estamos viendo imágenes que subieron nuestros colegas de Telpin. Era
1: Sí.
2: fuerte el tema de los focos, ¿eh? Se veía mucho humo y
1: Sí,
2: fuego.
1: la particularidad que tiene el incendio de Pajonal, que agarra ese explosivo, tiene mucha fuerza calórica.

0: explosiva. Cuando agarra de lleno, se prende y después, bueno, se consume como, al ser pequeño, se consume y por ahí se ve algo grande. Nada, eso es controlar cuando lleguemos nosotros, que no se vaya a ningún lado
1: Bien.
0: y que no, o sea, que no se expanda.
1: Fue.
0: Pero nada, déjame terminar, Julio,
1: Sí,
0: disculpa,
1: no, dale.
0: con la idea de poner ahí un pequeño puesto de vigilancia. Con la tecnología hoy puedes hacer una detección temprana del cambio brusco de temperatura y a su vez mantener una seguridad, ya que los perímetros la gente ya no los respeta para nada.
1: Claro, sí. Una social, Leo, por acá nos dicen que te mandemos un saludo de parte de Gustavo, el abuelo del Rottweiler, dice. Que está escuchando del otro lado.
0: Si es que yo recuerdo sí, bueno, un perro que tuve hace muchísimos años.
1: Mirá.
0: Mandarle un saludo, gracias.
1: Bueno, ahí te está escuchando.
2: Leo, se recibió una nueva unidad. Creo que no estuvimos en el momento indicado cuando se recibió, pero hay una nueva unidad entre la familia de bomberos de Pinamar, ¿no?
0: Sí, tenemos un Renault Kerab. Se llama el modelo, tiene 16.000 litros de agua, una cisterna que es 8x4, nada, una unidad que veníamos esperándola, más allá de la necesidad que teníamos. Contábamos con una sola cisterna, sabiendo que tenemos dos destacamentos y el tercero ya que viene en camino, que es el destacamento norte, que está funcionando, como todos saben, los fines de semana y los feriados. Estábamos necesitando otra unidad cisterna que se quedó acá en Central y la anterior que teníamos, el Volvo, se fue para el destacamento 1 de Valeria del Mar.
2: Bien,
0: Así
2: bien,
0: que ya
2: bien, bien.
0: estamos bien equipaditos.
2: Bueno, agua tenemos. ¿Y a qué iba la pregunta? Con esta ola de construcción en propiedad horizontal que hay en estos últimos años, ha cambiado el esquema del riesgo, digamos, ¿no? O sea, hoy hay que apuntarle más, hay que apuntarle a todo. El bosque cuando se incendia el bosque. Las casas de planta baja cuando los hay, ojalá no. Pero también aparece este nuevo tipo de peligro, que no solamente incendios en propiedad horizontal. Seguimos sin tener la posibilidad de una escalera mecánica, ¿no?
0: Mira, Raúl, el tema de la escalera.

0: tener una escalera mecánica en varias oportunidades, creo que se cambiaron dos o tres modelos, y la realidad es que nunca funcionó por más que nada por las calles. Nosotros son vehículos, ¿cómo te explico? Con muchos sensores, el
1: Sí.
0: tema del piso que no es plano, tampoco se puede estacionar. Tuvimos, me acuerdo, la prueba de ir a Cariló, cuando se prendió fuego la proveeduría. Viajó de acá, del cuartel central hasta la proveeduría, la máquina, y allá no pudo funcionar. Después hemos tenido otro tipo de evento y tampoco pudimos estacionarlo en las calles
1: O
0: porque
1: sea,
0: paran los autos de los dos lados.
1: que no está adecuada para el tipo de ciudad que tenemos. ¿Y qué hay como para reemplazarla? ¿Con qué elementos cuentan los bomberos para este tipo de siniestros?
0: Y mira, hoy yo te digo que te contamos con coliza, experiencia, muchas ganas de trabajar de los chicos, mucha capacitación. Hoy, en caso de ser necesario, y volviendo a lo que te comentaba recién, nosotros podemos pedir una máquina escalante a Mar de Ajó o Villagesell, que estaría a los 15 minutos acá, pero también arriesgando y viendo el lugar donde la podríamos poner para trabajar,
1: Claro.
0: que es el mayor problema. Nosotros tenemos una lejanía desde el cordón de la vereda, ahí donde están ustedes en la radio, Raúl. Fíjate dónde está el cordón donde
1: Sí,
0: nosotros
1: es
0: podemos
1: verdad, sí,
0: estacionar
1: es
0: y
1: verdad.
0: dónde está el edificio.
1: Es verdad.
0: Eso lo tenemos en la mayoría de los lugares, ese problema.
1: Bueno.
2: Bien.
1: Leo, bueno,
2: Gracias.
1: te llamamos por una cosa y salimos preguntando otra, pero bueno, el tema se va yendo y es interesante porque la comunidad la que está esté pendiente muchas veces de esta respuesta, ¿no? Te
0: Sí,
1: agradecemos. Decime.
0: déjame ampliar algo, Raúl, que justo, bueno, vino Cheva. Ahora en estos días vamos a salir con una compra importantísima que hicimos, reforzando este tipo de incendios, como decís. Bueno, voy a spoilear algo de lo que compramos. Tenemos bandas, boquillas, ropa, todo nuevo. El
1: Ajá.
0: Cheva creo que descubrió algo. Y vamos tras un equipo importante.
1: Bien, bien, bien, bien.
0: Vamos tras un equipo que es muy necesario en el ambiente bomberil. Creo que vamos a estar siendo los únicos de la costa y de la región que vamos a contar con un equipo grande. Pero bueno, nada, te lo dejo ahí. Está trabajando mucho el consejo directivo, junto con la jefatura y todo el personal. Pero nada, quiero que la gente sepa que nosotros vamos siempre en crecimiento y estamos día a día pensando y preocupándonos cómo crecer para que la ciudad esté lo más segura posible.
1: Bueno, sí, claro, la compra de material tiene que ser una cuestión permanente, ¿no? De
0: Sí,
1: renovación.
0: de material y de los equipos personales. Los equipos personales de cada uno de los numerarios. Estamos hablando de por persona más de $1.500 vestir un bombero hoy.
1: Claro, claro,
0: Nosotros
1: claro.
0: estamos cerca de los 90, más o menos, y todos tienen que tener el mismo equipamiento y la misma seguridad para salir a trabajar.
1: Leo, está resfriadísimo, está peor, está congestionado hoy. Pero hay que
0: Sí,
1: moverse, ¿qué va a
0: sí.
1: hacer? Hay que salir. Gracias por
0: Recién
1: recibirnos en
0: salí a
1: Bomberos.
0: trabajar y recién le salí a trabajar y le contaba a Cheva que estaba destruido.
1: Gracias por recibirnos entonces vos y tu resfrío, ambos.
0: Gracias, Raúl. Te mando un abrazo. Muchas gracias a todos y siempre agradecido con ustedes que se preocupan y están siempre al tanto de nuestro crecimiento.
1: Bueno, Leo Grosso desde el Cuartel de Bomberos de Pinamar. Cheva, nos vamos de ahí
2: Gracias,
1: entonces.
2: Iván.
1: Ya llegó visita por acá por el estudio, ¿eh?
0: Acá le estoy mostrando a. Me queda bien el traje bombero, ¿eh? No, no está mal, mirá. Sí.
2: A
0: Pinta de
2: Cheva,
0: jefe tengo. Sí.
2: ¿El traje que tenés puesto ahí en la foto?
0: En la foto, mirá.
2: Leo, es una falta de respeto.
0: No, bueno. Queda bien, queda. Mira,
2: Le queda,
0: guardarrías
2: le queda.
0: también.
2: No, bueno, lo de la chica no, eso no mostremos, no mostremos. Gracias, muchachos.
0: Bolita,
2: No,
0: eso no,
2: eso no, eso no.
0: eso.
2: No, nos vemos,
0: Eso.
2: adiós. Chao, chao.
0: Muchachos, nos vemos, hasta
2: Bye.
0: luego.
2: Bueno, ahí está, Cheva en su función de bombero ahí, no sé qué pasa.
1: Mirá.

0: chama bombero, de bomber.
1: Algo raro.
0: El hombre de la manguera loca.
1: Ah, no sé. Tanto no sé.
0: Bueno. Este hombre andaría bien para ir a cubrir todos los eventos deportivos, carrera, de auto.
1: Donde haya sanguchito. Un
0: bombero siempre.
1: Donde haya sanguchito.
0: No, porque lo tenés que relacionar con los sanguchitos. Sí, bueno,
1: media luna
0: lo ponés, le apretás el botón acá de aire, sí, sí. Y sabe hablar de todo. Pero su dedicación por el automovilismo lo destaca. Se está ganando el cierre del año ahí de Colapinto en donde corra. Mentira.
1: En Brasil.
0: ¿Dónde lo vamos a mandar?
1: A San Pablo. Pausa.
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0: Bueno, 9:13 de la mañana tenemos visitas aquí en el estudio. Raúl, ya le podemos dar la bienvenida.
1: Dale la bienvenida.
0: Bueno, Fernando Ávila, concejal, buen día. ¿Cómo estás?
2: ¿Qué tal? Buen día, ¿cómo están los dos?
0: Bueno, tú viniste acompañado ahí.
2: Vine acompañado.
0: Está ahí. Fabián, saluda ahí, asomate en cámara. Fabián Rivero, buen día.
3: ¿Qué tal? Buen día.
0: ¿Cómo estás?
3: No, simplemente
0: lo acompaño.

0: Acompañé.
1: Bueno, está muy bien. Bueno, Fernando, actividad en el Consejo Deliberante, sesión el día viernes con varios puntos en el orden del día. Arrancamos por el más polémico, si querés. El de permiso para ampliación de algunos servicios en la playa, caso de Cota Beach.
2: Sí, no, en realidad lo que se hizo en el Consejo Deliberante es una ordenanza marco para que los paradores ubicados en la zona 8, que es la zona norte, el extremo norte de Pinamar, puedan adicionar, cumpliendo con requisitos ambientales y económicos, dar servicio de carpas. Esta fue lo que se votó, salió votado por mayoría, y entendemos que es algo que lo pidió Cota.
3: Pero lo pidieron hace un año y medio atrás, dice.
2: Sí, lo pidió hace bastante tiempo, tuvo un análisis previo a la temporada anterior en el Departamento Ejecutivo, y llegó al Consejo Deliberante hace un par de semanas, ya con una decisión en la cual venía con un proyecto de ordenanza en el cual ya preveía autorizar este tipo de sombra. Básicamente, los argumentos más fuertes son el crecimiento de la ciudad en ese sector, ¿no? O sea, pensemos que el pliego se hizo en el año 2009, hace 17 años. En ese momento, las unidades turísticas fiscales P, que eran los paradores, estaban destinadas a turismo aventura, porque solamente se llevaba con 4x4, y en esa época no había tantas 4x4, no había
1: como ahora,
2: la cantidad que hoy hay. Después de eso, en el 2011, se vota una ordenanza que autoriza a un desarrollo unifamiliar importante en esa zona, con lo cual ya empiezan las aperturas de calles y empieza la ciudad a extenderse hacia el norte. Y en el 2015 se vota también un loteo multifamiliar, que son los edificios que, si hoy recorres el norte, ves que hay una cantidad de edificios importante. Estamos hablando de, hasta el momento, 1.400 departamentos nuevos, donde hay una densidad, un volumen de gente, de inversión, y esto también requiere servicios. La costa argentina es ventosa, tiene mucho viento, y por lo cual se colocan carpas no solo en Pinamar, o sea, en todas las playas.
3: La gente que va a esos departamentos, porque no son un dos ambiente, o sea, son departamentos importantes que tienen cada uno su cochera, por lo que hemos visto, un desarrollo de un costo importante, interesante, y tienen sus camionetas 4x4, su UTV, su cuatriciclo, lo que fuera, su moto. Que generalmente la tendencia era que están más cerca de la playa que ellos usan, que es la de ir con su gazebo durante el día,

0: este tipo de civilización
1: se habrá alterado, ¿qué sería?
0: Y se empieza a achicar la capacidad que tienen las playas hoy, las playas libres, estas de la zona norte, ¿no?
1: Sí, no, en realidad son las playas...
0: Que vemos un gazebo tras el otro, uno al lado del otro.
1: No, pero son las playas más amplias, el norte y el sur, digamos, que son las playas más amplias, donde tenés también los médanos, donde, sí, como decís, hay un gazebo atrás del lado del otro, porque empiezan y se juntan con los de Costa Esmeralda que vienen para este lado. Sí. O sea, se terminan juntando, no sabes dónde empiezan los de Costa Esmeralda y dónde están los de Pinamar. Obviamente que esto brinda otra opción, además de irte con el gazebo, tener que tener tu 4x4, podés tener hoy el servicio que vas a la playa, dejas el auto porque hay lugar para dejar el auto y tenés a menos de 100 metros el balneario. Por ende, entiendo que es una opción más a quien no va con el gazebo o no tiene disposición. Y si es como los balnearios que tenemos nosotros acá, en menos metros tenés más cantidad de sombra que si pones un gazebo al lado del otro. Porque generalmente se hace en forma de herradura para que repare de los vientos, sea de norte, sea de sur.
2: ¿Cuánta sombra se le permite o se habilita?
1: No, nosotros no habilitamos hoy cantidad. Sombra, no habilitamos cantidad, okay, ni a ningún parador en particular. Lo que hicimos nosotros fue el marco para que el departamento ejecutivo pueda evaluar ante una solicitud y dependiendo obviamente del espacio que tienen, del qué tan cerca del medio están, de los informes ambientales, otorgarlo o no, obviamente también con una compensación económica.
2: Hay un canon.
1: Exacto, hay un canon que fue preestablecido, pero que era con ciertos servicios. Uh-huh. Si hoy vos vas a dar otro tipo de servicios, el canon debe ajustarse para que no sea una competencia desleal con los demás.
0: Bien. Se desvirtúa. ¿Usted ha tenido reunión con la gente de Cota Beach?
1: No, la verdad que no. Desde el Consejo Liberante no hemos tenido reuniones. Entendemos que las reuniones se llevaron adelante con la gente del Departamento Ejecutivo, pero nosotros lo que hicimos fue un marco para toda una zona, no para un parador en particular.
0: Ajá. ¿Se desvirtúa un poco el concepto puntual de Cota Beach y algún otro parador similar, ¿no? Que era, tenemos un servicio, pero la llegada es solamente con vehículo todoterreno o 4x4.
1: Es que en su momento, cuando Cota, que no se llamaba Cota en su momento, estaba ahí, no había forma de llegar si no eran 4x4. Hoy esto cambió porque la ciudad cambió. Vos me decís, ¿se desvirtúa el servicio que daba? En realidad...
0: El concepto que tenía.
1: Tenía un concepto que era, obviamente...
0: A un parador que tiene todos los servicios, pero llegó como si estuviera llegando en el desierto del Sahara, más o menos, porque llegó un vehículo 4x4, con una calle no delimitada muy bien, o sea, si bien hay un acceso, pero off-road, ¿no?
1: Antes era así, hoy ya no es así, y el servicio que daba, y que tiene la posibilidad de dar... Cambia básicamente, en vez de tener una sombrilla, que la verdad, Pinamar es una playa que es difícil algunos días estar solo con una sombrilla. A veces el viento.
0: Necesita sombrilla y un ancla.
1: A veces, por ¿no? la duda, sí, por la duda. Entonces, creo que se amplió eso. O sea, pasó de tener una sombrilla a la posibilidad de tener carpas. Y no es solo Cota, porque como te dije, esto no es solo para Cota. Hay tres posibles paradores que van a poder dar sombra que se va a llegar en auto.
0: Bueno, o sea, son paradores que ya están existiendo.
1: Sí, tal. Exacto. No es un nuevo.
0: Cambian el concepto.
1: No es una nueva unidad turística fiscal. Las UTF hay de cuatro tipos. Está la unidad turística fiscal integral, que es la que da sombra y gastronomía, o sea, que tiene todos los servicios. Unidad turística fiscal M, UTFM, que eran las móviles, que ya no hay más, porque la que era móvil el año pasado se aprobó que ya podía estar fija, o sea, que ya, digamos que casi desapareció de la UTFM. La UTFR, que es la recreativa, que es el tobogán, que hay una sola, y las UTFP, que eran los paradores, que era para estos lugares donde no había acceso en vehículo, que tenían otro tipo de dinámica, y como te digo, la ordenanza misma del 2009 las identificaba para turismo de aventura.
0: Dentro del seno de los que están en este momento generando alguna preocupación, o se les ha generado alguna preocupación, que son los actuales concesionarios de playa, se decía, ¿por qué aparece sorpresivamente un expediente que estaba ahí en el fondo, un año y medio que se presentó, no se había tratado? ¿Por qué? ¿Qué hay detrás?
1: No, hay una solicitud que se hizo.
0: ¿Ha habido algún otro explotador de servicios que esté solicitando sombra?
1: No hay ninguno solicitando. Entiendo que esto abre la posibilidad a que sí lo haya, porque es un
0: servicio.

0: concepto, claro.
1: Un servicio más, que entendemos que es necesario, ¿no? Porque estamos hablando de un montón de gente la cual compró, invirtió o alquila en esa zona norte donde antes no había nada, y esto lleva a que

0: como ciudad tenemos que pensar que a darle servicio. No podemos dejar a un todo un sector de Pinamar sin servicios como pasa en otros lugares, ¿no? O sea, Pinamar tiene sombra a todo lo largo y en todas las localidades tenés la posibilidad de tener servicios y no ahí. Inclusive en Cariló, una de las cuestiones que sucede es que los hoteles que no tienen balneario por delante tienen la posibilidad de ofrecer el servicio de silla, sombra
1: Van a tener
0: y
1: que
0: demás.
1: hacer algo de infraestructura. ¿Qué es lo que sabes? Baño, por ejemplo.

0: fijarlo sobre el médano, tiene que ser sobre la parte de playa.
1: Dinámica, claro.
0: Exacto. Para lo cual, no sé si este verano va a llegar a ver sombra con los requisitos que tienen que cumplir, pero ya tenemos que empezar a pensar la ciudad que se está desarrollando ahí, es la zona que más está creciendo.
1: ¿Pero esto sería vigente ya para a partir de esta temporada?
0: ¿Ya está aprobada la ordenanza? Imagino que esta semana se promulgará.
1: Claro.
0: Tiene que haber un decreto reglamentario para ordenar los procesos y los pasos a seguir de quien lo solicite, pero sí está.
1: O sea, ya se puede explotar la sombra, por lo tanto, tiene que estar la infraestructura de apoyo, baño, por ejemplo.
0: La infraestructura y todos los estudios previos a la autorización.
1: A mí me preocupa, te digo la verdad, los accesos. Vos me decís que hace rato yo que no voy para la frontera.
0: Te lo pregunté.
1: No hace tanto. Escúchame, que todos los días cambian las cosas allá. Es muy probable. Pero sí. Digo, hoy todavía llegás con una bajada, que no es la bajada a la frontera. Tienen su propia bajada, cota. Bien. Donde vos accedés con un vehículo, porque tenés que remontar un médano. Llegás con un vehículo 4x4, no llegás con tu auto hasta la puerta como el balneario anterior.
0: Quedás a unos 50, 70 metros con un vehículo 4x2. Existe la posibilidad de ir caminando. No estás. Antes tenía que caminar más de 2 kilómetros para llegar hasta ahí.
1: No, claro. Bueno, hoy tenés la avenida, el bulevar ahí de acceso. Pero bueno, tenés que cruzar el médano.
0: Está

0: Después tenés que ir caminando, sí, obvio.
1: Tenés el médano, tenés que pasar el médano y bajas al balneario. Exactamente.
0: Ahí es la cuestión. Bueno, ¿puedo preguntar sobre otro tema?
1: Sí,
0: UTVs para el verano. Bueno, UTV y todos los vehículos de ese tipo, ya que estamos con la playa. ¿Qué va a pasar con la zona de la frontera? O también Cariló, porque bueno, hay una reglamentación nueva ya.
1: Sí, se votó en el Consejo Deliberantes el llamado a una asamblea de mayores contribuyentes. Digamos que no se aprobó nada en el Consejo. En el Consejo se aprobó que se llame a mayores contribuyentes. Sí. El día 5 de octubre va a estar la asamblea, está convocada la asamblea, en la cual lo que hacemos es básicamente es el registro de UTVs, cuatriciclos, las motos que no son patentables, o sea, todos los vehículos que no off-road. Tienen... Exactamente, que no tienen hoy patente, porque hay vehículos que son 4x4, que son camionetas, que tienen patente y están identificados. Esto lo que estamos haciendo es parte del proceso para levantar la medida judicial que hay sobre la zona norte después del accidente que tuvimos el año pasado.
2: ¿Ya está levantada?
1: No, está en proceso.
2: ¿O está en proceso, o sea, habría una aprobación de levantarla en tanto y en cuanto?
1: En tanto y en cuanto cumplamos con ciertas normas. Una de las normas es la identificación de los vehículos, porque la identificación también hace a la seguridad. Vos cuando sabés quién fue...
0: Es más fácil.
1: Va a haber una chapa patente, obviamente que no es la legal.
0: O sea, no es patentamiento.
1: No es patentamiento, es un registro. Es un registro que la verdad que es una ordenanza ya de muchos años que estaba sin usarse. Estaba sin usarse y en este momento lo que vamos a hacer es crear la tasa para que se puedan identificar los vehículos y va a ser obligatoria en toda la ciudad.
0: Y hay que ver qué se le pide para registrarse. O sea, ¿qué debes presentar? ¿Qué documentación?
1: Mirá, la documentación de las vos no la lo compra. Patentás, pero vos tenés la compra, tenés la boleta, tenés los datos personales y se va a hacer a través de la página, lo podés hacer desde tu casa. Todavía no está el link, pero ya estuvimos viendo cómo va a funcionar y vas a cargar tus datos que van a estar asociados al RENAPER o a Mi Argentina. Vos podés ir directamente a Mi Argentina y tenés todos tus datos. Y además vas a poder cargar los datos de los quienes van a conducir el vehículo. La familia, a quién se lo vas a prestar.
0: Hoy se hace eso, vos le podés dar como la cédula azul antes.
1: Exactamente, es algo parecido, pero va a estar dentro del registro municipal. Esto va a tener un costo de que son 300 módulos. La primera vez y después
0: la renovación. ¿Es por todo el año?
1: Es por todo el año.
0: O sea, vos venís, aunque vengas 15 días de enero, haces un permiso anual.
1: El registro, esto no es un permiso, es el registro, es la inscripción al registro.
0: La inscripción al registro.
1: Vos después tenés, por ejemplo, si no tenés un vehículo de esos, tenés hoy la tasa, para que es la tasa, la ecotasa, que se generó también hace unos años y que todavía no se había implementado, que se va a empezar a implementar.
2: O sea, la inscripción al registro significa que yo que vivo en Pinamar, y ponele que tenga un vehículo, lo registro una sola vez.
1: Sí, exactamente, sí.
2: O sea, el año siguiente ya está.

0: tasas a través de servicios. Sí. En toda la zona norte de Pinamar, vos, si vas con un vehículo 4x4, vas a ver la cantidad de guardavidas, ves las casillas de guardavidas, ahí están los cestos de basura.
1: Pero para eso habría que, hay que seguir sustentando la,
2: no, pero
1: la
2: tasa. Después está la tasa, la ecotasa que decíamos. Esa sí es.
0: Esa sí.
2: Esa la tienen que renovar.
0: Esa vos podés sacarla por una semana.
2: Ahí está, eso.
0: Por un mes.
2: Claro.
0: Por la temporada o anual.
2: Ahí está, ahí está.
1: O sea, tenés el gasto del patentamiento única vez.
2: La inscripción. Y después la ecotasa, sí.
1: Y después la ecotasa que se paga todos los años.
0: Esa se paga
1: dura todo un año.
0: Dura todo un año. En realidad, como te dije, vos venís una semana, pues tenés la posibilidad de sacarla por una semana.
1: Y una vez que está registrado, ya está, te llega a tu casa la boleta.
0: Y sí.
1: Sí, sí, no, sí. Pero yo no lo tengo mal, lo transferí, todo eso está todo contemplado ya.
0: Obviamente vas a tener que denunciar la venta, la transferencia del vehículo y te dan de baja. Como los vehículos municipales echados.
2: Claro.
1: Bueno. Yo tenía débito automático y me siguieron cobrando el año.
0: ¿En serio?
1: No, va a haber algunas situaciones.
2: Escúchame, ¿cuántos módulos son esto de la ecotasa?
0: 300 módulos.
2: 300 módulos.
0: 300 módulos y las renovaciones 200.
1: ¿Cuánto vale el módulo de julio?
2: Y hoy
0: 590.
2: Sí, 600 mangos más o menos.
0: Sí, casi 600 pesos.
2: Bueno. Por 500, hace.
1: Un tanque y medio de combustible.
0: Sí, un poco más.
1: Más o menos, un poco más.
0: Un poco más.
1: Bueno, va a dar que hablar esto, ¿eh?
0: Yo entiendo que la gente que hace uso de la zona norte de Pinamar, que genera un costo, porque nosotros tenemos, como te dije, los guardavidas.
1: Se te van a parar con los brazos así en jarra como tú y yo. Y te van a decir, ¿qué me dan a cambio?
0: Y servicio de guardavida, ambulancia, limpieza.
1: Pero el servicio de guardavida ya hay.
0: Bueno, pero el servicio de guardavida hay que pagarlo y no es justo que lo pague el vecino de Ostende, porque hoy lo está pagando el vecino de Ostende que paga que no, por ahí no hace uso o alguien que no va. Y entiendo que esto es una manera más correcta de cobrar la ecotasa.
1: También, pero no es aplicable por secciones el servicio de guardavida. O sea, ¿yo por qué tendría que hacerme cargo? Yo vivo, ponele, en un barrio y no tengo por qué pagar el de CR.
0: Está bien, pero bueno, es parte de lo que...
1: O sea, es global, cuando vos pagás una tasa, pagás para el uso global de los servicios.
0: Sí, en general sí, porque hay servicios que tal vez no usas, ojalá no tengas que
1: usar el hospital. No es aplicable, ahí ya no es aplicable.
0: Los servicios,
1: servicio lo pagamos. ¿Qué otra cosa me dan? ¿Seguridad, ambulancia, todo eso va a haber?
0: Es que hay y genera un costo importante para Pinamar, y entiendo que está bien que se cobre porque el servicio se está brindando.
1: O sea, no tengo forma de zafarla. Por más que me enoje y grite y patalee con el con la persona que viene a cobrarme.
0: Si no vas. Vos estás hablando de si vas al norte en un vehículo de este tipo, lo tenés que pagar.
1: Yo me estoy poniendo en posición. Soy turista, desconozco totalmente lo que ustedes están haciendo.
0: En general.
1: Me encuentro con esta sorpresa. Llego con mi UTV, que lo compré con toda la felicidad del mundo, y mis chicos, que me están presionando ahí atrás, que quieren ya usarlo. ¿Voy a poder llegar andando?
0: Vas a poder llegar, va a haber gente ahí misma que te va a ayudar a hacer la inscripción.
1: Porque una vez que yo esté registrado con esta famosa patente, voy a poder venir acá a comer la hamburguesa, todo eso, en la zona
0: central. Tenés que estar dentro de lo que es el corredor habilitado para hacerlo. Estamos hablando de no la zona acá en el centro, no vas a poder andar. Pasa, porque sabemos que a pesar de que está la norma, a veces pasa, pero no está permitido.
1: Te hago toda esta pregunta porque hemos encontrado en este abanico todo tipo de respuestas,
0: Sí.
1: La más loca, no, sí, con eso te podés habilitar.
0: No.
1: Por eso no cambia de regla.
2: El que dijo eso nada más.
1: El patentamiento solamente, si el otro día nos lo comentaron al aire.
0: Es un registro, no es un patentamiento, es un registro.
1: El registro.
0: Tenés que estar dentro del registro para poder circular dentro del corredor seguro de Pinamar.
1: ¿Y va a haber algún régimen de multas?
0: Está previsto también, obviamente, quien circula sin el patentamiento, sin haber pagado el patentamiento.
1: Pero aparte del patentamiento.
0: Igual, primeramente, lo que se hace es avisarle que lo pague. Se lo inscribe, inclusive, va a estar el servicio.
1: Casco, banderín, todo ese tipo de cosas que son de carácter obligatorio.
0: Bueno, lo que es de carácter obligatorio lo regula la ley de tránsito.
1: Está bien, pero ahora la ley de tránsito no tenía nada que ver. Era de cuando ponían un pie afuera, en donde conocemos como calle. Pero para adentro no hay ley de tránsito aplicable. Sí, por eso no, estamos hablando de todo esto.
0: Por fuera, bueno, y ahí va a estar, sí, el registro. Y creo que es una de las medidas que va a ayudar a que se destrabe la medida judicial, que necesitamos que sea antes de este verano, porque hay muchos turistas que... Hay muchos que no le dan bola y van igualmente, pero está quien le preocupa, ¿no? Estar en una zona donde no está permitido legalmente, y entendemos que estamos por el camino. Ya se estuvo hablando con el fiscal y ya hubo buenas reuniones, y esta es una de las medidas que se están implementando para que...

0: Lamar pueda tener una temporada normal y en lo posible sin accidentes. No quiere decir que porque haya un registro la gente va a manejar mejor, pero sí sabes que vas a poder identificar si ocurre algo.
1: Nos pregunta Virginia, una consulta, ¿qué pasa con los UTV o cuatris, bueno, que alquilan los turistas si están registrados? Habla de los que las casas que el
0: Sí, las
1: comercio de
0: casas
1: Pinamar.
0: les corresponden.

0: igualmente el registro, es más, van a ser, digamos, socios en el buen sentido, nos van a ayudar a registrar, uh-huh, porque son también los que venden, sí, alquilan, van a dar el servicio de inscripción al registro, o sea, vos vas a salir del, claro, negocio con el vehículo ya inscrito en el registro.
1: Ok. Te asesoran en eso,
0: digamos. Exactamente. Sí, aparte lo puede hacer, lo pueden hacer directamente, como te dije, desde la página oficial. Va a estar abierto el registro una vez que se apruebe esto, porque, como te dije, bueno, se aprobó en el Consejo el llamado...
1: ¿Por qué mayores contribuyentes?
0: Porque es la creación de una nueva tasa. Ah. Para crear una nueva tasa necesitas mayores contribuyentes, pero entiendo que...
1: El Código Tributario.
0: Exactamente.
1: Se modifica el Código Tributario.
0: Exactamente. Y entiendo que va a salir votado por todos, porque no hubo tanto debate en esto. Sí, es algo lógico.
1: ¿Gregorio dijo que lo va a apoyar?
0: Yo entiendo que sí.
1: Ah. Ah, bueno, no sé, hay que ver.
2: No. Bueno,
1: pará, igual vos no vas a... Él no va a estar. ¿Cuándo te toma licencia?
0: No, sí, voy a estar.
1: Ah, la otra es... 7, exactamente. Después de la, asamblea.
0: Sí, voy a estar presente.
2: Bueno, el 2027 está ahí en la puerta. Ya está golpeando.
0: Sí.
2: ¿Está enojado el 2027? ¿Cómo viene desde lo político?
0: No, hay más incertidumbres que certezas. Ahí desde lo...
2: ¿Y a nivel local qué? ¿Cómo queda?
0: No, yo entiendo que lo que está pasando hoy... ¿cómo
2: digo,
0: se está trabajando?
2: Ya que ustedes son los dos representantes de la Unión Cívica Radical y justo los tenemos en la misma mesa, vale la pena preguntar, ¿no?
0: Sí, entiendo que lo que, como te decía, Libertad Avanza, PRO y Radicalismo, vamos a seguir trabajando en conjunto, en lo local. Es muy probable que a nivel provincial también así sea. Y después, bueno, la oposición entiendo que tendrá que dirimir sus conflictos de la manera, entendiendo que va a haber pasos, porque las pasos no fueron derogadas, sino que fueron suspendidas para la elección anterior. Es una de las incertidumbres que hay. ¿Va a haber paso o no va a haber paso?
1: Claro.
0: Y la otra es si va a estar en conjunto con la elección nacional, la provincial, o se va a separar como en la anterior. Depende mucho de las estrategias que haga el gobierno provincial en este caso.
1: Bueno, pero
0: si le conviene o no.
1: A Milei y a Axel, que ya están lanzados prácticamente, ¿no? Sí. Uno por la reelección y otro que quiere ser. Después, en la provincia se dijo Santilli el otro día.
0: Sí.
1: Sería el candidato para tratar de ganar el peronismo. Y a nivel local, se supone que Juan va a ir por la reelección.
0: Seguramente.
1: Por eso.
2: ¿Y ustedes van a presentar candidato? Entonces.
0: Nosotros vamos a ver si hay acuerdo. Entendemos que puede haber acuerdo.
2: Y... O sea, de acuerdo bajan el candidato principal.
0: Exactamente.
1: Sí, ¿quién, acuerdo, ¿quién sí lo baja?
2: El radicalismo.
0: No, ah, si no acuerdo, sé. Son una lista de unidad.
1: Ah, bueno, sí, sí.
2: Sí, lista de unidad, claro.
0: Si no hay una lista de unidad...
2: Cada uno con su candidato. ¿Y quién se perfila? ¿Qué no me lo vas a decir?
1: ¿Lo estás mirando?
0: Estamos.
1: ¿Lo estás mirando?
2: ¿Vos decís?
0: No, yo creo que, a menos que cambie mucho el escenario provincial...
2: ¿Te ves como en ese defendiendo esa posición del próximo intendente por la Unión Cívica Radical?
0: Yo ya fui candidato en el 2015.
2: Sí, pero ahora digo...
0: Intendente. La verdad que...
2: 2015 era una cosa, ahora es otra. ¿Viste que va cambiando el escenario?
0: Obviamente, cambia el escenario. Inclusive ahora estaría hasta más difícil el escenario, en caso de tener que ir solos con el radicalismo. Hace un año y... poco tuvimos la experiencia, y no te digo, hablo solo a nivel local, sino te estoy hablando a nivel provincial del radicalismo, que no hizo acuerdo con el PRO, con la Libertad Avanza, porque no había una mesa de conducción, porque estaba judicializada la elección del radicalismo, por ende no hubo medidas a tomar, y la verdad que fue un desastre para el partido, y en lugares donde siempre o históricamente el radicalismo ganaba, estamos hablando de Tandil, quedó tercero, o sea, ni siquiera segundo, algo que no se lo esperaba a nadie, porque el
2: radicalismo. Qué panorama para esta, ¿no?
0: Sí, te hace replantearte lo que uno entiende que puede llegar a decir el electorado con la realidad.
1: Bueno, pero eso pará, fue. Santoro ganó. Y es radical.
0: Sí.
1: Bueno, la gente lo volvió a votar, digamos.
0: Pero son más los casos donde perdimos. Estuve las 15 días en Mar del Plata en un encuentro de concejales radicales de la provincia de Buenos Aires, y uno de los temas que se habló fue esto: éramos 280 concejales, y la verdad que se notaba que éramos muchísimos, o sea, el radicalismo fuerte y demás, pero también perdimos 160, o sea, tendríamos que haber sido más de 400 concejales ahí reunidos, y la

0: verdad que la última elección nos hirió bastante y hemos perdido.
1: ¿Qué se fue a la Libertad Avanza?
0: No, perdieron las elecciones.
1: No, o sea, por eso, esos lugares, ¿quién los ocupó?
0: Lo que pasó en, claro, bueno.
1: La Libertad Avanza.
0: Sí, la Libertad Avanza. Sí. Nos pasó a Campinamar. Nosotros pasamos de tener 4 concejales radicales,
1: claro, claro,
0: 3
1: claro.
0: Y ahora 1. O sea, nos fue digamos, uh-huh, devastando este tipo de elecciones y entendemos que tenemos que aprender de esto. Por eso puedo hablar tranquilamente de un posible acuerdo.
1: Bueno, bien. Igual hay falta.
2: Falta,
0: sí,
2: claro.
0: Falta.
1: Estamos anticipándonos mucho.
2: Bueno, entonces vamos por lo de los UTV, cuatriciclos, motos, a ver cómo, que está ahí más cerquita.
0: ¿Estás con ganas de comprarte un UTV?
2: A ver, no.
0: ¿Estás dudando?
2: Estoy con ganas, no. Yo ya pasé por toda esa etapa.
0: Los 60 mil dólares ya los tenés para el
2: pasé por esa etapa, te cuento. Ahora estoy como frotándome las manos viendo a ver cómo van a resolver este entuerto ustedes, que son los que tienen la gran responsabilidad de no pifiarle. Es un tema difícil.
0: Sí, obviamente, y es una realidad. Es una realidad porque

0: Difícil. Sí, obviamente. Y es una realidad. Es una realidad porque hay un público de eso. Lo ves en la cantidad de vehículos que en el verano. O sea, ese público tiene que tener las condiciones
1: Yo
0: de
1: siempre
0: seguridad, digamos.
1: me impresiona escucharlo que no, vamos, hay que controlar esto. ¿Quién va a controlar?
0: El municipio.
1: ¿Con qué gente?
0: Y siempre en verano hay un ingreso, sobre todo en tránsito,
1: Pero
0: en
1: vos sabés lo
0: fiscalización
1: que
0: permanente
1: ir,
0: ambulante.
1: ponerse en una en un médano y parar y decir, muchacho, vení,
0: El año pasado,
1: pasa por arriba.
0: antes del accidente, no sé si recuerdan, estaban las camionetas secuestradas en la comisaría. Y
2: Sí, sí,
0: fue,
2: sí.
0: no es que dijeron, no, después del accidente salieron a secuestrar. Con drones identificaron los que estaban corriendo picadas en la olla. Se los esperó a la salida y como tenían patente y eran identificables, se secuestraron como 7, 8 vehículos y me acuerdo pues estaban parados enfrente de la comisaría y fue una semana antes del accidente, no fue una medida posterior. Así como se controlaron esos vehículos, también se pueden controlar los UTV
2: Igual la
0: con un dron
2: gente
0: en ese
2: no
0: momento.
2: termina de tomar conciencia.

0: Pues te lamentás toda tu vida.
1: Igual es la minoría. De 100 vehículos que hay
0: No
1: 4 o
0: importa.
1: 5
0: O más de
1: estúpidos,
0: 100.
1: porque podemos decir,
0: Sí.
1: que son inconscientes, que no ven
0: Lo
1: las
0: que
1: medidas,
0: corren picada, lo que.
1: o que les dan un
0: Sí.
1: vehículo a chicos de 10,
0: Claro,
1: 12 años,
0: por eso.
1: le dan cuatriciclo y después tienen accidentes. O sea, sí, hay que concientizar mucho de esto,
0: Por
1: pero
0: eso.
1: tenemos que decir, no es la mayoría. La mayoría va a pasear,
0: Claro,
1: se va a
0: normal.
1: estacionar en la playa,
2: No, si fuera la
1: se arma el
2: mayoría sería.
0: No, no, sería un
1: no es
0: caos.
1: la
2: Gobernar,
1: mayoría,
2: un caos.
1: entiendo que no es la mayoría, sí que hay que agarrar a esos 4 o 5 inadaptados
0: Revoltosos, sí.
1: que merecen las multas.
2: Fernando Ávila, gracias por venir, ¿eh?
1: Gracias a ustedes.
2: Lo mismo para vos, Fabián, que te hemos
3: Gracias.
2: tenido allá medio restringido.
3: Gracias.
2: Nos vamos a una pausa, dale.
0: Dale, ya venimos.
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0: Están mirando
1: no, la canción esta,
0: imágenes raras.
1: Nina Hagen.
0: Nina Hagen, una alemana.
1: Sí, sí, veo, veo.
0: Cantante alemana ya.
1: Claro, de usar mucha transparencia, veo.
0: Anciana hoy.
1: Claro, debido al año.
0: Sí, porque.
1: Pero de usar mucha transparencia, no sé si va para este horario el video. Bueno, no importa. Escúchame, una recomendación. 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
0: Bueno, se ha publicado ya que ha comenzado el

0: mujer, ¿no?
1: Claro. Por eso, pero hay que ver cómo queda la repartija que ha dado por comienzo el hijo, su hijo Bruno, el 27 de agosto.
0: No, lo que pasa es que él tenía el tema de los ex músicos, o los ex compañeros, perdón, los músicos, que estaban ahí con un litigio. Había un tema judicial de por medio. Viste que siempre se pone la cuestión, che, ¿quién se queda con
1: ¿son
0: esto?
1: ¿Son trasladativos ese tipo de temas? ¿A la familia luego? ¿A los herederos, no?
0: Sí. Yo creo que es el paquete completo, ¿no? El heredero recibe todo.
1: No, bueno, hay un divorcio del indio en primeras nupcias con una cónyuge que se desconoce. Cuando, bueno, ahí hay este...
0: Bueno, obvio, sí, está bien, ¿eh?

0: Multitudinario, claro, sí, multitudinario. Por eso el homenaje que se le hizo acá en Pinamar.
1: Bueno.
0: No me diga, bueno. Cheva. ¿Te acordás que se habló del tema de...?
2: En Ostende se hizo el homenaje, no fue en Pinamar.
0: Sí, en Ostende, sí.
2: Y acá se,
0: pero acá se lo declaró
2: como en el Consejo ciudadano ilustre.
0: No, ciudadano, sería visitante.
2: O algo así, parecido.
0: ¿Está bien? Para destacar su
2: o destacado.
0: Su paso acá. Él estuvo en Valeria.
2: Por haber tenido una casa en Valeria. Así que a vos, Raúl, también te vamos a hacer...
1: ¿Por qué? ¿Un homenaje?
0: Pero ¿y por qué, Raúl?
1: ¿Y por qué? Yo estoy vivo.
2: Porque es un personaje... De la comunicación, de muchos años en Pinamar, y porque viví en Pinamar.
1: Pero eso no me da ninguna.
0: No tiene la fortuna del indio.
1: Claro, no esperen nada mío.
0: Si le querés
1: arreglar ni el mate, ni la yerba, ni nada.
0: No va por ese lado. Escúchenme, no hicimos la efeméride el día de hoy.
1: No, por supuesto.
2: Y eso te iba a preguntar porque hay buena noticia.
1: Tenemos 7 minutos.
0: Bueno, vamos a meterle rápido, porque ahí es largo.
1: Dale.
0: En 1928, el bacteriólogo británico Alexander Fleming, ¿le suena?
1: Sí.
0: Descubre la penicilina.
1: Qué gran cosa, ¿no? Un antes y un después de la medicina, ¿eh?
0: Salvo para los que nos hace mal la penicilina. Porque ahí nos liquida.
1: ¿A vos te hace mal?
0: Creo que sí.
1: ¿En serio?
0: Creo que sí.
1: Bueno, no, tenés que saberlo.
2: Hay un tema.
0: No sí, lo sé, claro. Bueno, 100%, pero creo que sí. Claro, hay un tema, ¿viste? O sea, está buenísimo, pero... En 1966, en la Argentina, 18 estudiantes, obreros, sindicalistas y periodistas peronistas, cuya edad promedio era 22 años, secuestran un avión Douglas DC-4 de Aerolíneas Argentinas y lo desvían a las Islas Malvinas, el denominado operativo Cóndor. Época muy convulsionada. 1966. Bien, en 2004, en la localidad bonaerense de Carmen de Patagones, ocurre la masacre escolar más grave de Latinoamérica, no solo de Argentina, la de Junior, ¿se acuerdan? Cuando entró el otro día recordamos el caso, por casualidad.
1: Viedma, ¿no?
0: Carmen de Patagones.
1: Carmen de Patagones.
0: Tres muertos, pero secuelas en todos porque.
1: Bueno, tuvimos.
0: Un hecho inesperado, ¿no?
1: Tuvimos una detección temprana por una alerta que hubo que involucraba a gente, un chico de acá de la zona. Ahora, último.
0: Ajá.
1: Sobre temas que estarían preparando una especie de atentado. No sé. No se dio mucho más difusión de eso.
2: No.
1: En Gesell, precisamente, ¿no?
0: Sí, sí. Pero para mí, el que lo quiere hacer no.
1: No lo anuncia. Claro. Mira que han cambiado mucho las cosas, ¿eh? Y hoy
0: pero para mí es
1: tan fácil el acceso al teléfono.
0: Como el. Vamos a tocar tema feo, pero el suicida. No, no. No es que no
2: avisa, anuncia,
0: claro. El que tiene realmente la intención de hacerlo, no. Bueno, nacimientos. En 1918 nació Ángel Labruna.
1: Angelito Labruna.
0: Una epopeya de River, por supuesto. Sí, chico.
2: ¿Seguís?
0: Ah, bueno, pará, no llegué. En 1924, Marcello Mastroianni, el actor italiano. Marcello.
1: Pinta, Marcello Mastroianni.
0: En 1934, Brigitte Bardot, la actriz francesa. En 1964, Claudio Elvici Borghi, exjugador y bueno, ahora entrenador. En 1964, también el cantante Sergio Dalma, español, el hombre.
1: Y bailar
0: muy popular acá en la Argentina.
2: Sí. Todo el mundo
1: lo reaccionó. Es el temazo. El tipo
0: pegó un hit.
2: Si no canta ese tema.
0: Sí. Tiene un par más. Pero ese es el top.
2: Ese es el top.
0: En 1968 nació Mika Häkkinen, piloto de automovilismo finlandés. Fórmula 1.
2: Sí, claro.
0: En 2004 nació Isaac Hatchar, piloto de automovilismo. Pero francés, en este caso.
2: Correcto.
0: Vamos a los fallecimientos. En 1895 falleció Louis Pasteur, químico francés, iniciador de la microbiología. En 1956 falleció William Boeing, ingeniero estadounidense, pionero de la aviación. Por eso los
2: Boeing 7.
0: Por ejemplo.
2: 737, ¿cómo es el 737? El
0: 747,
1: no importa, son muchos.
2: Son un montón.
0: En 1978 falleció Juan Pablo I. El último papa italiano hasta la fecha. Juan Pablo I. En 1991...

0: 1930, tras la intervención de la institución ocurrida luego del golpe de Estado, golpe militar, en ese mismo año, 1930. Y nos envían en una postdata que este lunes es el Día del Empleado de Comercio.
1: Sí.
0: Que en realidad es el 26, pero se trasladó para hoy.
1: ¿Nada más?
0: Ahí terminó la efeméride que nos acaba de enviar el señor Andrés Donofrio.
1: Andrés Donofrio.
0: ¿Qué faltó, Cheva?
1: ¿Qué faltó?
2: Andrés, como vos estabas pensando, Andrés, este mensaje dirigido, ¿no?
0: Sí.
2: De que te íbamos a pasar como alambre caído y...
1: No, no.
2: Y sin embargo, ahí está. Acabamos de cumplir sobre el minuto final.
0: No, solo se le escapa. Si le faltan cosas.
1: Se le escapó lo del comercio al señor Andrés.
0: Ahí lo agregó.
1: Donofrio. Lo agregó. Vos hablás de Ángel Amadeo Labruna.
0: Sí.
1: Lo que se le olvidó decir, ¿qué?, al amigo Andrés, es que hoy es el Día Internacional del Hincha de River.
0: Ah.
1: A raíz del nacimiento de don
2: ¿Y lo van a festejar?
1: Ángel Amadeo Labruna.
0: No lo puso en el...
2: ¿Lo van a festejar?
1: Me parece que...
2: Che, ¿el asado dónde lo hacen? Son poquitos. ¿Dónde lo hacen? ¿En tu casa?
1: Hace mucho tiempo, 28 de septiembre, día de hoy, que nació.
2: No, hay mucho hincha de River, pero no sé qué gana de festejo.
1: Día Internacional del Hincha de River. Ahí está.
2: Eso es todo lo que tenía para decir, Cheva.
1: Se le escapó.
2: Para eso interrumpiste... Bueno.
1: No, pero tenía razón.
0: Había que agregarlo.
1: O sea, yo sumo este punto que faltaba ahí. Que
2: qué grande, cómo la dio vuelta hoy? Boca ayer,
0: ¿Hay festejo ahí?
1: Y te podés juntar con los hinchas de River. Creo que hay algo armado de River en Pinamar. Están rearmando.
0: Ah, no, yo digo a nivel general. Lo que pasa es que se festeja mucho el 25 de mayo.
1: Sí, también. No, porque y en
0: es la fundación
1: también
0: del club.
2: Son las 10.
1: Y en diciembre
2: si
1: también.
2: Queda algo pendiente.
0: Sí, no importa, tenemos tiempo.
1: Sí, claro, si me toca.
2: No tenemos tiempo. Yo me tengo que ir, no sé ustedes, pero son las 10 de la mañana. El pescado está sin vender todavía. Bueno, se quedó ya firme, oficializado, el decreto de estos feriados especiales de la llegada del Papa León 14, que va a tener una repercusión nacional, por lo tanto...
0: Mundial.
2: Digo el feriado, ¿no?
0: Ah, el feriado.
2: El feriado, sí. En alcance nacional, así que
0: sí, claro.
2: Se agrega un fin de semana largo que no estaba en la cuenta.
0: Bueno.
2: Es un viernes, sábado, domingo y lunes. O sea, el viernes lo agrego yo, pero
0: viernes, no,
2: sábado,
0: claro,
2: domingo y lunes.
0: Sí. Sí, son tres días.
2: Así que bueno.
0: Pero es para ir a

0: aceleración del ritmo de expansión. El gobierno oficializó el feriado nacional el 9 de noviembre por la visita del Papa. El martes 10 sería feriado únicamente en la ciudad de Buenos Aires y la provincia de Córdoba. Y el miércoles habrá feriado exclusivamente en la provincia de Buenos Aires. La reforma política también distancia a Bullrich del gobierno. Dice que no la consultan y que juegan a las escondidas. Las diferencias de la senadora con el mileísmo se extienden y también incluyen enojos por decisiones de las que no participa.
1: Datos del tiempo.
0: 13 grados la actual temperatura, 100 el porcentaje de la humedad. Pronóstico para hoy, cielo algo a parcialmente cubierto, con algunas lluvias aisladas. Cielo cubierto en este momento, reiteramos la actual temperatura, 13 grados, la hora 10, 3 minutos.
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Muy, pero muy buenos días, ¿cómo están todos? Nosotros aquí comenzando Mañanas Power. En este caso no está Maru presente, descansando dos semanitas por delante, así que le vamos a estar haciendo compañía. En este caso me toca a mí, como hacemos siempre, nos vamos turnando y aquí aparecemos para que el aire siga tan vivo como lo es los 365 días del año. Equipo completo, claro, por supuesto, en la radio, en la técnica, Raúl, Alex y Seba, en la producción comercial, Silvia Tolosa, y quien les habla en la conducción, Hernán Cheva Echever. Por supuesto que estamos en todos lados con Power. Canal 780 de Telpin, también en Fibra al Hogar, Canal 101, en Twitch, como en este caso Power Pinamar. Estamos en las redes, en Instagram, Twitter y Facebook, como Power Pinamar. Ahí pueden ver las notas, pueden ver absolutamente todo lo que hacemos durante todo el año. Ahí nos van a encontrar. Y también, por supuesto, en el canal de YouTube, Power Pinamar, que quedan las notas completas para que ustedes las puedan ver. Mañana lluviosa. Sí, comenzó temprano con mucha lluvia y pero ahora paró. Hace un rato que paró, parece que no va a haber más agua, aunque el tiempo no mejora. Acá vamos a cambiar para poder darte los datos. Ahora sí, parece que esto va a continuar de esta manera, por lo menos para hoy, lunes 28 de septiembre, ya recta final de este mes de la primavera. La actual temperatura 13 grados 5, humedad 100%, la sensación térmica 12 grados 9, el viento del sud-sudeste a 9 kilómetros y la presión 1016 medida en hectopascales. Según el Servicio Meteorológico Nacional, hoy tuvimos una mínima de 10 grados y una máxima de 15 grados. Aunque anuncia lluvias para todo el día, sin embargo, no está lloviendo. Lo mismo para el martes, para mañana 29, una mínima de 9 grados, una máxima de 15 grados. Y para el miércoles ya no habría lluvias, según lo que indica el Servicio Meteorológico Nacional. Así estamos comenzando esta mañana, decíamos, de viernes 28 de septiembre, recta final para este mes. Y ya estamos cerca de la temporada. Comenzamos a vibrar, por supuesto, fines de semana con mucha presencia, como fue el pasado. Yo vi mucho movimiento. Seguramente esto va a continuar en el mes de octubre, noviembre y diciembre, esperando, por supuesto, a que dé inicio a una nueva temporada. Estamos con el equipo completo, como les decía. Hoy lunes no hay sorteos, pero bueno, claro, podés pedir tu tema, como lo hacen habitualmente. Hoy yo me dedico a ustedes. Pidan música y musicalizamos a partir de ahora hasta las 13, haciéndoles compañía con buena música, información, claro, por supuesto, al 2254-588312. 2254-588312. Ahí nos

mandan un WhatsApp, es el WhatsApp de la radio, y nos piden el tema que quieren escuchar. ¿Están de acuerdo? ¿Estamos de acuerdo? Bueno, bien. Así estamos comenzando entonces este día, lunes 28 de septiembre de este 2026. La música de Manuel Wirtz, un clásico, rescata mi corazón.

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0: Mañana gris en la ciudad de Pinamar, cielo totalmente cubierto, y así va a estar durante todo el día, según lo que dice el Servicio Meteorológico Nacional. Bueno, indica que va a seguir lloviendo, por lo menos todo el día de hoy y parte del día de mañana. ¿Será así? ¿Será verdad o no? ¿Será verdad o no? Esperemos, esperemos. Lo que sí podemos confirmar, después de tanto que se ha hablado, idas y vueltas, tiene que ver justamente con los muchachos, estos chicos nuevos de la música de hoy, ¿no? Por ejemplo, Tiago PZK y también la Joaqui. ¿Qué pasó con ellos? Bueno, han confirmado su romance en medio del escándalo. La foto allí sorprendió en este caso a sus fans. Es una imagen que ellos eligieron para oficializar su relación. Los artistas aparecen, dice, bajando de un avión. Después de varios días de rumores y respuestas ambiguas, Tiago PZK y la Joaqui finalmente confirmaron su romance con una foto en la que aparecen bajando juntos de un avión. De esta manera oficializaron su noviazgo, que generó polémica por la amistad que el músico tiene, en este caso, con Lucra, o tenía, no lo sabemos. El ex cantante, en este caso, a ver, el ex novio de la cantante, estamos hablando de eso. Bien, hasta ahora ambos habían elegido no blanquear que estaban en pareja. De hecho, la referente de el RKT optó, dice, por el misterio cuando le preguntaron por el vínculo. Yo soy una poeta villera, dice ella. Si estoy en pareja, se los comunicaré. Lanzó en diálogo, en este caso, con un programa que sale por tele y que es conducido, en este caso, por Moria Kazan. En aquella oportunidad te explicó que Tiago la había acompañado en una comida familiar en la casa de Vanessa Aranda, la mamá del Nova. Necesitaba, dice, mimos de familia. Fuimos, dice, a pasar un día allí en familia. Fuimos también con mis hermanos. Era un plan familiar. Recordemos que el Nova, lamentablemente, cantante fallecido en un accidente con su moto. Bien. Cuestión que, bueno, tanto acá se la ve a la Joaqui de la mano con Tiago PZK juntitos, ya se olvidó de Lucra. Bueno, parece que Lucra se había olvidado también de la Joaqui. ¿Qué sé yo?
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0: Ya habían hecho su tema juntos, Tiago PZK y la Joaqui.

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11: Muy bien, y están sintiendo la mañana, en este caso de Mañanas Power. Recordemos que Maru está descansando. Se tomó unos días, va a descansar, así

que estamos nosotros acá haciendo el reemplazo, compartiendo buena música. Vos, si te querés sumar con los temas, lo podés hacer al 2254-588312. Hoy no hay regalos, hoy no hay premios, pero mañana, a partir de mañana martes, comenzamos a jugar. Ya tengo algunas consignas para esta semana, así que van a estar atentos y nos van a tener que mandar allí la respuesta al 2254-588312. Te recuerdo que nos pueden ver a través de canal Telpin 780, Fibra Lugar 101. Estamos en Twitch como Power Pinamar. Y en las redes sociales, Instagram, Twitter y Facebook, allí también nos van a encontrar. Bueno,

Bueno, hoy es el día del comerciante o el empleado de comercio. Pues es que ahí me quedé con la duda. Voy a ir acá al Mataburro, que es justamente, y nada, y agradecerle a nuestro amigo Andrés Donofrio. Él siempre nos manda justamente toda la información de lo que tiene que ver, nada más y nada menos que con los acontecimientos. Bien, decíamos día del comercio o del comerciante, en este caso, o del empleado de comercio. Bueno, ahí estoy. Estoy buscando a ver si nos daban esta información. ¿Por qué? Porque hay lugares donde, en Pinamar, por ejemplo, aquellos que no lo saben, yo se los voy a comunicar, están cerrados a raíz de este día. Por ejemplo, Sanigas. Sanigas, si vas a Sanigas, está cerrado. El súper de los pinamarenses, San José, está abierto. Saludos ahí a Hernán Palazzo, que ayer triunfazo allí en el regreso al circuito de Balcarce, al Fangio, nada más y nada menos, un carrerón impresionante, así que felicitaciones para Hernán, triunfo que estaba necesitando para ya sumar mucho más tranquilo y la pelea de lo que va a ser la Copa de Oro de las TC Pickup. Por otro lado, Sagitario está abierto, la Copa está cerrado. La Copa está cerrado. Acá me van pasando información, ¿no? Y una maderera LAR está abierto. Bueno, ahí tenemos a alguien que nos va informando de los locales que, en este caso, se han tomado el día. Y otros que no. Y otros que están laburando. Así que atentos a esta información. Porque si vos tenías que ir a alguno de estos lugares, como por ejemplo, Sanigas está cerrado, Toledo está cerrado, la COPE está cerrado. O sea, le han dado. Creo que es el día del empleado. El día del empleado de comercio. Así que, bueno, a estar ahí atentos a esos lugares porque están hoy cerrados. Hoy es el día del empleado de comercio. Ahí está, ahí confirmado. Día del empleado de comercio. Bueno, bienvenido sea para estos muchachos que hoy están disfrutando de su día. Lunes. Bueno, alguno pensará quizá fin de largo. No, porque muchos están abiertos, por ejemplo, supermercados. Están abiertos los días domingo. Bien, y otros lo van a estar laburando y quizás por ahí lo cobran un poquito más. Bueno, no sé cómo lo van a solucionar, pero hoy, si tenés algún amigo que es empleado de comercio, saludalo, anda a visitarlo, llévale unos mates, algo. Pero bueno, ocupate de ese amigo. 50 minutos han pasado de la hora 10 en todo el territorio nacional. Y te recuerdo que vamos a tener el día de hoy gris, totalmente gris. Si bien ahora quiere salir el sol, o por lo menos quiere aclarar un poquito, eso es la sensación que nos está dando. La verdad que, según el servicio meteorológico, va a estar con lluvias para el día de hoy y con lluvias para el día de mañana. De hecho, estamos mirando las imágenes. Si vos mirás hacia Villa Gesell, la cámara así lo indica, o hacia el muelle, ahí es raro, no es limpia la visión. Neblina, niebla, algo de eso hay todavía allí dando vueltas. La actual temperatura 13 grados 8, la humedad 100%, el viento del sector sur este a 11 kilómetros y la presión 1016 medida en hectopascales. Muy poquito es el agua que ha caído, 7 milímetros en total hasta ahora, pero dicen que para el día de hoy y para mañana seguiremos teniendo lluvias.

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Dice, ¿sabes cómo se dice Lali al revés? Decía aquel tuit. Bueno, lila, porque es casi violeta. Recordemos esas peleas, esas diferencias. Esto fue escrito por quien era en aquel momento productor, justamente, Alejandro Stoessel. Y se empezaba a marcar en aquel momento la rivalidad en las redes sociales entre quienes son las lalistas y las tinistas. Bueno, esto ocurrió el fin de semana. Digo, la presentación de Tini en River con, en este caso, de Lali con Tini en el escenario de la cancha de River. Y con la particularidad que el cabello, una peluca, en este caso, que usó Tini, era de color lila. Las diferencias dentro de la familia Stoessel parece que cada vez se marcan más. Pero bueno, la relación entre Tini y Lali parece no ser tan lejana, sino todo lo contrario, más allá de lo que se viene hablando, o lo que se habla, o lo que se dice. Tema de Tini, claro, por supuesto, el cielo. Aquí en Mañanas Power, hasta las 13.

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0: Así es, estás en Power, sentí música. Tenemos información también para compartir con ustedes. Pero como te decía, hace un ratito, cuando salíamos al aire, bueno, si querés escuchar algún tema, lo tenés que hacer, lo tenés que pedir al 2254-588312. 2254-588312. Haces acá, mira, como hizo la amiga, escucha.
2: Buen día, buen lunes, está la Verónica.
0: Buen día,
2: Verónica. Nada para pedirte un tema de Milo J para dedicárselo a mi hija Dulce, que hoy está cumpliendo 14 añitos.
0: 14 años, muy bien, Dulce.
2: Y

0: amamos con todo el alma y bueno, era para dedicárselo a ella.
1: Perfecto.
0: Bueno, que tengan una buena semana, una buena jornada. Besito para Maru y para vos.
1: Besos para vos, Vero, ahí comunicándose porque hoy Dulce, su hija, está cumpliendo 14 años y quiere escuchar algo de Milo J. Nosotros acá compartimos, claro, por supuesto, los pedidos hasta las 13, te hacemos compañía, te vamos contando cositas y además compartiendo buena música.

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1: 49 minutos de las 11 de la mañana en todo el territorio nacional. ¿Cómo está el tiempo en Pinamar? Bueno, se mantiene, continúa. La temperatura está ahí, 14 grados 4 también se mantiene. Alguien corajudo así en el morro del muelle de Pinamar pescando, no alcanzo a verlo. Sí, está la caña. Y él solito, guapo el hombre, tirando la línea para ver si sale algo. Saldrá algo y el mar está bastante, bastante complicado. Humedad 100%, la sensación térmica 13 grados 9. El viento del este-sud-este a 9 kilómetros. Y la cantidad de agua caída, por lo menos hasta ahora, aunque dice el Servicio Meteorológico Nacional que va a seguir lloviendo, es de 7 milímetros. La presión 1016, medida en hectopascales. A ver, para contarte, por ejemplo, mañana 29 de septiembre aquí en Pinamar se va a estar presentando Massimo Iani, en este caso es un referente internacional en el turismo y en hospitalidad. El arte de crear experiencia va a ser en el Teatro de la Torre a partir de las 18 horas, entrada libre y gratuita, así que bueno, se pueden acercar aquellos interesados. Va a haber charla con Massimo Iani, aparentemente un experto en estos temas. El arte de crear experiencias se presenta en Pinamar mañana a partir de las 18 horas con entrada libre y gratuita. Y por otro lado, como información, esto sucedió durante el fin de semana. ¿Quién no conoce al actor Nicolás Cabré? Bueno, él estuvo corriendo, se dedica ya hace mucho tiempo a lo que es la maratón y se fue a Berlín, nada más y nada menos. Bueno, allí llegó totalmente emocionado, el actor venía

entrenar, pero igual la terminé. Y así, después de 8 años, tengo esa medalla que tanto soñé. Claro, no recibe la medalla una vez que finaliza, ¿no?, con la carrera. Esto lo escribió en sus redes sociales. Allí hay fotos de él, junto también a su mujer y a su hija, que lo acompañaron. Allí estuvo Rocío Pardo y también Rufina, fruto de la relación con la China Suárez, y también sus amigos. Sueño cumplido, fue lo que dijo en este caso Nicolás Cabré, luego de haber completado la maratón de Berlín, nada más y nada menos, y satisfecho con esa medalla colgada en su pecho. Nosotros continuamos en Mañanas Power hasta las 13.

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1: Y Maru está de vacaciones, acá estoy yo haciéndole el aguante, gente. Pero bueno, nada, estamos en recta final. Ya han pasado 41 minutos de la hora 12 en todo el territorio nacional. Sí, Maru va a volver, claro, por supuesto, pero está disfrutando de sus merecidas vacaciones. Ahora, quien tuvo que dar marcha atrás, y no como el cangrejo, o sí, si se quiere, es Lando Norris, porque tuvo que ponerse en contacto. ¿Con quién? Con Colapinto, de manera personal, directa, discreta, dice por aquí, y privada, pidiendo disculpas por sus dichos. Claro, estaba muy enojado luego de lo que ocurrió el día sábado, cuando se corrió la gran final allí en Bakú. Y lamentablemente Franco cometió un error. Esta es la realidad, donde dejó afuera de competencia a su compañero, a Gasly, y Gasly de rebote tocando allí nada más y nada menos que a Lando Norris, el último campeón de la Fórmula 1. El tema es que estaba muy, pero muy enojado, voy a decirlo de esta manera. Cuestión que declaró allí ante los medios, muy, pero muy fuerte, casi pidiéndole a la FIA que, che, échenlo a Colapinto. Muy cerca de eso estuvo el pedido. Y cuando en ese mismo día y en ese mismo momento se habló, por ejemplo, con Verstappen, con Russell, que fue el ganador, y le consultaron por este incidente, salieron a bancar a Colapinto. Y muchos más también, diciendo de alguna manera y minimizando un poco la situación, teniendo en cuenta el enojo, en este caso, de Norris, que claro, lo deja fuera de competencia, que un error lo puede tener cualquiera. Lo ha tenido Verstappen, lo ha tenido Russell, lo ha tenido Lando Norris, dejando fuera a su propio compañero, bueno, a Piastri. El tema es que se armó tanto alboroto alrededor del argentino, esto viene ocurriendo y antes de lo que era la gran final, durante la semana, antes del fin de semana también, hubo como una amenaza del equipo de Alpine, donde de alguna manera se bajó línea, diciendo sobre todo a los argentinos que si seguían amenazando de alguna manera a Gasly, compañero en este caso de Colapinto, bueno, no le iban a permitir a Franquito que tenga relación con la prensa argentina. Hay algo que no está bien, hay algo que no está gustando. Pero bueno, Franco lamentablemente cometió este error, venía para sumar puntos también, porque estaba ahí dentro del top 10, pero bueno, algunos dirán, a la antigua se le salió la chaveta a Franco, vio el hueco, aceleró, pero no le dio para frenar. Y cuando quiso frenar, bloqueó y terminó pegándole a su compañero Gasly. Y así también Gasly lo embocó, en este caso a Lando Norris. Ahora, después, ya más calmados, hoy lunes, comenzando la semana y haber pasado un par de horas de lo que fue la competencia, Lando Norris salió a disculpar, reconoció que tenía muchísima bronca y le pidió de manera privada disculpas también a el argentino Franco Colapinto. Cosas que pasan.

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1: Muy bien, quien brilló o brillaron en este caso es Madonna junto a Sabrina Carpenter en los MTV VMAs 2026 y así aprovechó, dice, para hacerle un reproche al público. Las artistas fueron las encargadas en este caso de abrir la ceremonia en Los Ángeles y juntas cantaron a dúo lo que es Bring Your Love. El momento rápidamente se viralizó también en las redes. Protagonizaron, esto fue ayer domingo, la apertura de los MTV Video Music Awards 2026. Fue en Los Ángeles y sorprendieron al público, dice, con una presentación conjunta. Además, cuando subieron a recoger una estatuilla, protagonizaron el momento más viral de la premiación. Todo arrancó, dice, con la reina del pop haciendo una performance espectacular rodeada de bailarines y con una gran apuesta, mientras su colega la acompañaba con el piano. Luego interpretaron el hit Bring Your Love, alternando allí las estrofas mientras los bailarines y el coro completaban la apuesta. Además, compartieron también el momento más viral de la noche cuando subieron al escenario para recibir el premio a mejor colaboración, ya que Madonna aprovechó para lanzarles un reproche a Sabrina. Dice: los que me conocen saben lo impaciente que soy, y cuando pasaron 5 días y aún no había podido contactarla y no tenía respuesta, dice, de ella, sí quería hacer una canción conmigo. Bueno, nada, esas quejas. Bueno, andás a ver qué estaba haciendo Sabrina, Madonna. Qué exigente que sos. Nosotros vamos a compartir, claro, ese dúo. En este caso, estamos hablando de Madonna junto, nada más y nada menos que a Sabrina Carpenter, Bring Your Love.
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0: Y ahí escuchamos a Sabrina y Madonna, ambas, bueno, haciendo este tema espectacular, Bring Your Love, que lo cantaron el día de ayer cuando fueron a recibir justamente el premio. Muy bien las dos, ¿eh? ¿Cómo se mantiene Madonna, la reina del pop? Bien, nosotros nos estamos despidiendo, 13 horas en todo el territorio nacional, momento de cierre de Mañanas Power, inicio de semana, hoy 28 de septiembre, vamos a estar terminando, ya ingresando al otro mes, a octubre, pero no me quiero ir sin darte los datos del tiempo actual. La temperatura 14 grados 2, humedad 100%, la sensación térmica 14,2 y el viento del este a 6 kilómetros. La presión 1015, medida en hectopascales. Para hoy pasamos una mínima de 10 grados, vamos a tener una máxima de 15 grados, estamos ahí muy cerca, pero según el Servicio Meteorológico Nacional, podríamos llegar a tener lluvias en horas de la tarde. Lo mismo para mañana martes 29, con una mínima de 9 grados y una máxima de 15 grados. Recién el miércoles no tendríamos lluvia, una mínima de 9 grados y una máxima de 14 grados. Pero hay que esperar. Con la naturaleza uno nunca sabe. Gente, que tengan todos... Ah, pará, me estoy yendo. Y acá el equipo estuvo completo, claro. Producción comercial Silvia Tolosa, en la técnica Raúl Alex y Seba, quien te habla, Hernán Chevachever, en la conducción. De vacaciones, Maru, merecidas por 2 semanas. Después vuelve. Prepárense que mañana martes comenzamos a jugar, tenemos premios, entradas para el cine y premios de Cauca. Así que acordarse mañana. Hoy estuvieron ahí, gracias a todos los que estuvieron escribiendo y pidiendo temas. Mañana regresamos después de La Oreja. No se olviden que nosotros tenemos programación durante todo el día aquí en Power 100.3. Así que quédate, dale. Buena vida para todos. Chau, hasta mañana.
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Hola, bienvenidos. Qué placer enorme volvernos a encontrar en la radio en un nuevo lunes. Aquí estamos, 28 ya de septiembre. Le mando un beso grande a mi prima que está cumpliendo años, a Pía. Señoras y señores, comenzamos una nueva edición del Club Retro. Somos lo que escuchamos. Bienvenidos al club.

¿Cómo les va? ¿Todo bien? Bueno, sí, oficialmente comenzamos esta edición 28 de septiembre. Se nos está yendo el mes, ¿eh? Ya estamos pisando octubre. Esta semana comienza octubre, ¿eh? Así que vamos a recibirlo, ¿eh?, con los brazos abiertos. Un día como hoy, pero de 1902, nacía un presentador de televisión que fue tendencia porque en su programa debutaron desde los Beatles. No, los Beatles no debutaron, pero sí llegaron a Estados Unidos a través de él. Debutó Elvis Presley, debutaron los Jackson 5. Un día como hoy nacía, en 1902, Ed Sullivan, ¿sí? Un presentador de televisión muy conocido en su momento. 1902, 28 de septiembre. Ben King, el de Stand By Me, nacía el 28 de septiembre de 1938. También un día como hoy nacía, en el año 1982, Annie Clark, de Saint Vincent. Y en el 87, Hilary Duff, otra cantante, nacida un día como hoy, un 28 de septiembre. Si nos vamos en el tiempo, en 1991, Guns N' Roses, la banda de Axl Rose, lanzaba dos discos, dos álbumes de forma simultánea. Use Your Illusion Number 1 y Use Your Illusion 2. Debutaron en los puestos número 2 y número 1 respectivamente en los Estados Unidos y en el Reino Unido. Fue una movida enorme, un ambicioso lanzamiento que incluyó canciones como Lluvia de Noviembre, como Vivir y Dejar Morir de Paul McCartney, ¿no?, de The Wings. Y además, You Could Be Mine, y una versión del clásico de Bob Dylan, Golpeando las Puertas del Cielo, que quedó inmortalizada. Bueno, cosas que pasaban un día como hoy. En 1976, Stevie Wonder lanzaba su 18º álbum de estudio. En el 76, Canciones en la Llave de la Vida, considerado como una de las obras maestras, ¿no? Incluía canciones como Isn't She Lovely, I Wish, el homenaje a Duke Ellington, Sir Duke, y mucho más. Debutó en el primer lugar en el 76, un día como hoy. Permaneció 13 semanas liderando el chart de álbumes de los Estados Unidos. Hoy tenemos un programa realmente muy lindo. Te invito a quedarte con nosotros, a disfrutar de las canciones, a conocer un poco las historias y a meterte de lleno en este lunes que va a tener muy buena energía. Mano de Piedra está en los controles, el señor Gustavo Héctor Dizeta. Mi nombre, Juanjo Garone. Y te vamos a presentar el Club Retro, La Máquina del Tiempo. Comenzando con una canción relativamente nueva de un ex One Direction, ¿no?, que es Harry Styles. American Girls se llama la canción con la cual comenzamos esta edición de 28 de septiembre. Este lunes, un lunes realmente lleno de buena música. Un lunes con las mejores canciones. Te damos la bienvenida. Esto es el Club Retro, La Máquina del Tiempo. Y como te dije, comenzamos con Harry Styles.

Harry Styles, para comenzar este lunes, este 28 de septiembre, en la máquina del tiempo, se quedan con nosotros. Esta es la heredera del Imperio Hilton. ¿Qué es Kingston Town? No,

Esto era que el Kingston Town iba a decir, no, esto era Stars Are Blind, de la mano de quién, de la señora Paris Hilton. Aquí estamos comenzando la semana con todo en el Club Retro, en la máquina del tiempo. Hay buena música.

Estabas escuchando Need You Tonight de la mano de In Excess con toda la fuerza de Michael Hutchence. Y ahora vamos a ir con Stevie Nicks. Y el origen de esta canción comenzó con una coincidencia en el año 1980. La muerte de su tío y el trágico asesinato de John Lennon. Las dos cosas juntas. Bueno, casualmente Stevie Nicks analizó este luto y lo convirtió en una obra de arte. El título de la canción, cuando la esposa de Tom Petty le dijo que se enamoró de él a los 17 años, age of 17, pero Stevie entendió que edge significa al borde, ¿no? Estar muy border. Bueno, una canción tremenda de Stevie Nicks, aquí la disfrutamos en el Club Retro. Uy, qué temazo, vamos.

The Edge of 17, buena canción aquí en el Club Retro de la mano de Stevie Nicks, muy buena canción. Ese pianito que suena ahí, que se destaca, ¿no? Ahí estábamos con Stevie Nicks. El origen de la próxima canción nace literalmente en un momento de pura intimidad y relax. Nick Van Eed escribió esta famosa canción y con esta frase, I just died in your arms, después de pasar una noche súper romántica con su novia. Quiero morir en tus brazos. Aquí está Cutting Crew en el Club Retro año 1986.

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Coming Around Again, decía por allí Carly Simon, y con ella comenzamos una nueva media hora repleta de hits. Esto es The Weather With You. Qué manera de comenzar la semana, se nos está yendo septiembre, gente. Muy linda canción de Crowded House, ¿no? The Weather With You. El clima te acompaña, el clima está con vos.

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1: Tremenda canción de la banda Crowded House, ¿no? The Weather With You. Aquí estabas en el Club Retro y ahora llueve. ¿Qué es lo que pasa?

unas canciones increíbles, una manera única de comenzar esta semana. Versión distinta de este tema de Poison, de la banda de Bret Michaels, que comienza con una lluvia que te hace como perder, ¿no?, un poco el tema. Pero Bret Michaels decía que cada rosa tiene su espina. Para que se abra, tal vez antes pincha. La escuchamos, temazo

un homenaje enorme al Indio Solari, que nos dejó hace un tiempito. Ahí estaba sonando. Y suena con otro grosso que está arriba también, el gran Carpo. Esto es Rock and Roll y Fiebre, con ustedes, Papo, en el club.

Tremendo, papo, rock and roll y fiebre en el Club Retro. Seguimos celebrando este lunes y ahora con un himno de Travis que se llama Sing.

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2: Seguimos en esta fiesta de canciones aquí, en Radio Power 100.3 hasta las 19 horas. Seguimos juntos. Esto es el Club Retro. No te muevas.

Youngblood para comenzar una nueva media hora. Acá estamos en el Club Retro, en la máquina del tiempo. ¿Querés comunicarte con nosotros en el Instagram, el Club Retro? Mi Instagram personal es Juanjo Garone. Está mano de piedra en los controles arriba. ¡Suba!

Era B-Movie con Our Girl en la máquina del tiempo, lunes a full, cerrando ya el mes de septiembre, últimos días. It's still rock and roll to me, temazo

to me. It's still rock and roll to me, temazo de la mano de Billy Joel, año 1980. Se puso la campera de cuero y disfrutó de este primer lugar en Billboard Hot 100. Llega The Cars, un grupo de genios del New Wave que hizo historia no solo con los oídos, sino también con los ojos. You might think, debes pensarlo. Año 1984, un éxito rotundo en MTV, donde además obtuvo el premio en el video del año.

pura energía aquí en la radio de la mano de Grand Funk Railroad. Qué bueno, ¿no? Cuánta suerte que uno tiene cuando uno tiene al lado a alguien que te hace feliz y te llena de paz, ¿eh? Como dice este temazo, comenzó cuando esta tremenda banda de rock norteamericana le rinde tributo al soul, al alma, ¿no? Un temazo, sin lugar a dudas. Le editaron en el 74, ¿sí? Grand Funk Railroad. Ahora seguimos con David Bowie. Esto es River Rebel, quinto lugar en el Reino Unido. Rebelde, rebelde. Sí, canción que se convirtió en un himno, ¿no? David Bowie, en el Club Retro, en la máquina del tiempo, a celebrar que estamos vivos. Estamos en la radio, vamos.

Wouldn't It Be Nice, qué temazo de la mano de los Beach Boys, del disco Pet Sounds, un álbum que fue super producido, 1966. Y del 66 viajamos al 81 con Soft Cell y este clásico de Gloria Jones del año 64, Tainted

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Era la música con Foo Fighters. Estabas escuchando Everlong. Qué buena versión acústica. Dave Grohl compuso esta obra de arte en el año 97, buscando un refugio, ¿no? Luego del divorcio, de la muerte de Cobain, del final de Nirvana. Y bueno, ahí sonaba este Everlong, ¿no? 2 millones de copias vendidas solo en los Estados Unidos. Estamos en el Club Retro, estamos en la Máquina del Tiempo. Esta semana la compartimos juntos. Quédate acá, seguí disfrutando de las mejores canciones. Vamos.

New Kid in Town, un nuevo chico en el pueblo, decía por allí la gente de The Eagles, las águilas presentes aquí en la máquina del tiempo, en el club. Lunes repleto de buena onda arriba, vamos.

Def Leppard, esto era Love Bites, año 1987. Un éxito tremendo, número uno en Billboard Hot 100. Impulsó el disco Hysteria. Vendió más de 20 millones de copias en todo el mundo. Un clásico de clásicos aquí en el Club Retro. Y mientras tanto, un tema llamado Bring Me the Night en inglés. Bueno, convoca el señor Gustavo Cerati a Andy Summers. Y juntos hacen este Tráeme la Noche, Bring Me the Night, ¿no? Un tema de The Police. Muy bien versionado por el señor Gustavo Cerati. Aquí estamos en el club.

Skanky, la banda Skanky haciendo Tiver, la música desde Brasil con Skanky. Qué buena agrupación, edición tremenda de lunes, comenzando con la mejor energía esta semana y caminando por Memphis. Vamos, dale.

Temazo, ¿no? Era Walking in Memphis. Te propongo unos minutitos en este 28 de septiembre, en este lunes, comenzando la semana con todo. En minutos volvemos, hay mucho más Club Retro. No te muevas, quédate acá en la radio. Ya regresamos con mucho más. Ya.

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Dead or Alive, decía por allí. Tremenda canción de Bon Jovi, ¿eh? Sí, el origen de este tema nace cuando estaban muy relajados. Estaban viajando en el... en la caravana, ¿no? En el micro que los transportaba de un lugar a otro. Y John Bon Jovi y Richie Sambora la compusieron en la ruta en 1986, inspirándose en el estilo de vida de las estrellas del rock, a quienes comparaban, ¿no?, con los forajidos del lejano oeste. Una canción increíble. Un temazo, vendió 28 millones de copias en todo el mundo y se convirtió un himno de la libertad, ¿eh? Wanted, Dead or Alive. Ahora seguimos con Eric Carmen desde la película Bird

Era ella haciendo The Hit of the Moment, un supergrupo que estaba formado por figuras de Yes, de King Crimson, de Emerson, Lake and Palmer, y decidieron pegar un par de canciones fuertes. Dijeron, vamos a jugar, ¿eh?, y hagamos Asia. En este caso lograban Hit of the Moment, número uno en el mainstream rock track de los Estados Unidos, vendió 4 millones de copias y... decime si no musicalizó algún momento de tu vida. Llega The Outfield, Your Love. Mira qué buena versión. Temazo. 300 millones de reproducciones en la era digital de Outfield en el Club Retro.

0: Buena versión de la mano de The Outfield. Estás en el Club Retro, estás disfrutando de las mejores canciones. Esto era Your Love, qué manera de comenzar la semana.
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Sol, qué himno de la mano de Genesis, esta banda de rock progresivo, que cada vez fue más pop, pero allá por el 83 Phil Collins, Tony Banks y Mike Rutherford improvisaron una canción y salió Esto es todo, That's All. Quédate con nosotros, viajamos al año 1984, destronó a la mismísima Tina Turner, alcanzando el primer lugar en Billboard Hot 100, John Waite, extrañándote, echándote de menos, missing you. Qué temazo, por favor.

Era John Waite, estabas escuchando Missing You, extrañándote. Muy buenas canciones realmente para comenzar esta semana, ¿eh? Y prepárate porque tenemos lo mejor, sin lugar a dudas. Estás en el Club Retro, estás en La Máquina del Tiempo. No hablo más, escuchemos.

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0: Qué lunes mundial, ¿eh? En este 22 de junio, Mr. Big haciendo esta canción que escribió Cat Stevens cuando se separó de su gran amor, Patty Darrenville. Bueno, en el 93 la retomaron los Mr. Big y le dieron una vuelta de rosca y lograron este hitazo. Esto era Wild World, era un mundo salvaje. Mr. Big, estás en el Club Retro, estás en la máquina del tiempo, no te muevas.
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Era The Verve haciendo Las drogas no funcionan, ¿no? Una canción desesperada de una persona que está falleciendo y el tratamiento no surge efecto. Ahí estabas escuchando una canción profunda de la banda de Richard Ashcroft en el Club Retro. Seguimos ahora con The Cornels y este 74-75, otra canción que hizo historia, otro tema para disfrutar en este lunes, repleto de energía positiva.

0: Era Viejas Locas, y ese regreso tan famoso, poco antes de todo lo que le pasó a Pitti. Esto era Roca y Giro, aquí en el Club Retro.
1: Señores, Turfo no solamente tiene ya admiradores.
0: El recuerdo de Cacho Fontana.
1: Tiene su propia barra brava.
0: Uy, la banda de Joaquín Levington, cómo me gusta esta versión más desenchufada de Pasos al Costado.

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Era Fleetwood Mac, esto era Sara. Qué lindo tema, ¿no? Comenzó con el corazón convulsionado de Stevie Nicks, quien compuso esta obra de arte en el año 79 y se inspiró en una gran amiga, en Sara Record, y en los romances cruzados dentro de la propia banda. ¿Sí? Sara se llamaba esta canción, que se convirtió en un éxito allá por el año 79 y 80, llegó al séptimo lugar en Billboard. Ahora, Lenny Kravitz, que dice I Belong to You, del disco 5, el quinto álbum de estudio de Lenny Kravitz, año 1998. Disfruta.

Lenny Kravitz decía I Belong to You, compuso e interpretó todos los instrumentos en esta canción pura de Lenny Kravitz, un tema 100% Kravitz. ¿Sí? Es la banda sonora ideal para dejarte llevar, comenzando la semana con las mejores canciones. El origen de esta canción es un tema de Pablo Milanés, ¿no? Nació del puño y letra de Pablo Milanés, un trovador cubano que la compuso como una poesía de amor libre, sin ataduras. Y Celeste Carballo le dio una vuelta de rosca y la convirtió en disco de oro en Argentina. Yo no te pido. Escuchala, Celeste en el club. Yo no te pido.

Celeste Carballo, aquí en el Club Retro, en la máquina del tiempo, con esa potente voz que se va desvaneciendo entre la letra de Milanés increíble. Señoras y señores, en el Club Retro esta semana tiene mucho, mucho para compartir con todos ustedes. Y si compartimos otro hit de Virus en este caso, ¿se acuerdan, no? Los Moura y este Luna de Miel en la mano. Estás escuchando las mejores canciones, estás viviendo con nosotros. El Club, tu Club, el Club Retro, la máquina del tiempo, arriba el volumen. Por favor, arriba, vamos. Viví este lunes, comenzá la semana con el pie derecho. No, no podés. Una canción.

In His Kiss, decía por allí la enorme Cher, para comenzar nuestra última media hora de La Máquina del Tiempo. Hoy te dije que tenemos un programa bárbaro. Un día como hoy se estrenaba Use Your Illusion, un 28 de septiembre de 1991. Esto es Paradise City, Ciudad Paraíso. Guns N' Roses en el club. Arriba fuerte el volumen.

Paradise City, Ciudad Paraíso, qué temazo, ¿no? Y esto continúa con mucho rock en la máquina del tiempo junto a ZZ Top haciendo Le Grange. Es un tributo a un famoso y legendario hospedaje en el estado natal, en Texas, cuando Billy Gibbons dijo, le voy a rendir lugar a ese hotel de alojamiento, ¿no? Un clásico de todos los tiempos. Le Grange se escucha aquí a ZZ Top, disco certificado de platino. Se transformó en el soundtrack ideal para manejar por la ruta con mucha actitud, ¿no? Con las ventanillas bajas, Le Grange.

pura energía. Así vivimos esta última parte del programa con Set Set Top haciendo Le Grunge. No te muevas porque llega Bryan Adams, que corre hacia vos. Un tema potente. Fue rechazado por una banda y encontró el verdadero dueño. Se lo ofrecieron a Bryan Adams, lo editó en el 84, la transformó en un éxito de rock tremenda. Llegó a los primeros lugares, formó parte del disco Reckless, vendió 12 millones de copias, un clásico. Run to You.

Las mejores canciones en un solo lugar. Here we go again, decía Whitesnake. Un himno de estadios, ¿no? David Coverdale la compuso en el año 82 cuando se divorció, pero la decidió regrabar en el año 87. ¿Eh? Un lavado de cara, el tipo estaba un poco mejor y salió mucho mejor la versión. Llegó al primer lugar en el Reino Unido, en los Estados Unidos y en varios países más. 8 millones de discos, tremendo. Y llega Supertramp con este Give a Little Bit. Haz una pequeña apuesta y nos vamos con Supertramp. Gracias por elegirnos. Muy buena vida. Será, si Dios quiere, hasta mañana con otro club retro increíble. Mirá. Tremendo. Supertramp en el club retro. Buena

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0: Empieza el clásico, suena linda música, así que todo lo que está pasando alrededor nuestro empieza a mejorar casi sin que nos demos cuenta. Jaime Alfredo Núñez, locutor artístico, operador técnico, el señor Pablo Espoto, musicalizador Marcelito Ferraro. En los contenidos, Karina Fiori y Virginia Pacetti, la dupla femenina de este staff, y Javier Retorto en producción general. ¿Qué decían de Sunshine Band? Este tema fue una locura en los rankings. Llega al puesto número uno, ¿no? Y ahí nomás, al poco tiempo, lo desplaza otro tema de una banda llamada Silver Convention. Bueno, en fin, la cuestión es que cuando baja, vuelve a subir y vuelve a llegar al puesto número uno en una acción de ida y vuelta que es realmente muy poco común, no solamente en el famoso Hot 100 de la revista estadounidense Billboard, sino en cualquier ranking. Una vez que un tema llega al puesto número uno y baja, es raro que vuelva. Y este volvió, dos veces estuvo. Está dentro del mismo disco que se identifica con ese sonido Miami, ¿no? De Estados Unidos de la década de los 70. Ahí estaba Get Down Tonight, Boogie Shoes, es KC and the Sunshine Band, That's the Way.
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0: Esta banda que es Cheap Trick recién empezaba, es la década de los 70, ellos se habían formado en Illinois en 1973, habían sacado a esta altura 3 discos y el tercero, que es este que estamos escuchando, fue el que mejor resultado les dio en las listas, en las ventas y también con respecto a la crítica. De hecho, cuando sale a la calle, se llama Heaven Tonight, El Cielo Esta Noche, en abril del 78, empiezan a tener mucho suceso, pero en Japón. Entonces, ¿qué hacen? Resuelven hacer una serie de shows, unas presentaciones, ¿no? Dicen que cuando desembarcaron en Tokio, parecía la Beatlemanía, los recibieron como los Beatles, ese mismo nivel de histeria, gritos, un montón de fanáticos. Bueno, tocan en el Budokan es un enorme estadio cubierto que entran como 16.000 personas en plena capital, y se graba un disco. El disco se llama Cheap Trick at the Budokan, pero en realidad, dicen las malas lenguas, no se grabó en Tokio, sino que se grabó en otra ciudad, Osaka, porque parece que cuando fueron a escuchar las cintas de la grabación que se habían hecho en Tokio, no sonaban demasiado bien. Entonces dijeron, no, pará, vamos a hacerlo de nuevo. No había redes sociales, no había internet, ¿quién se iba a enterar? ¿Quién se iba a dar cuenta que la versión no era la que habían hecho en Tokio? Pero nadie. Lo lanzaron, se vendió un montón. Estamos escuchando a Cheap Trick, esto es Surrender.
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0: Acá podríamos inaugurar una sección en el programa que se llame Noticias que no le importan a nadie. Pero bueno, te lo voy a contar de todas maneras porque estamos escuchando a Lenny Kravitz. Mattel es la empresa que hace las muñequitas Barbie, lanzó un muñeco con la figura de, bueno, obviamente, Lenny Kravitz. Muñequito que tiene en los brazos sus mismos tatuajes, los abdominales bien marcados, viste, que escorchan tanto, que tiene esta edad y que se mantiene como se mantiene. Y además, la ropa, los anteojos, ¿no? Y obviamente, las rastas, dentro de una amplia colección que incluye a otras figuras, por ejemplo, Miley Cyrus, Jennifer López. Está también la Barbie de Shakira, la Barbie de Mariah Carey, y está la Barbie de Celia Cruz. ¿Qué hace Celia Cruz en el universo Barbie? Bueno, ahora también está Lenny Kravitz. Yo, la verdad, ¿qué crees que te diga? Me compraría cualquier disco de Lenny Kravitz, me encanta la música que hace. Me compraría, a lo mejor, un DVD, ¿no? Para poder ver, ponele, ¿no? Una cosa así. Ponele que me compre los anteojos de Lenny Kravitz, que me deben quedar bien también. Pero el muñeco, no sé, está en mi lista de prioridad, no sé, en el puesto número 700 millones, más o menos. Pasaba Lenny Kravitz. Esto es Are You Gonna Go My Way.
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0: llaman la brisa, canta J.J. Cale, y hace referencia a la libertad que representa, ¿no? El viento que avanza, que no tiene carga de ningún tipo y que no se esconde ante nadie. Es el viento, pasa. J.J. Cale, un gran recuerdo. Call Me the Breeze.
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0: Música country, esto grabado en plena Nashville, es un gran clásico de una verdadera figura, un prócer de lo que es el género country en Estados Unidos, el desaparecido Joe Diffie, está pasando The Rock from the Sun.
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Escucha, hay algo fundacional en este disco que se editó en 1995 que inscribió a la canadiense Alanis Morissette en la historia grande de la cultura pop de finales del siglo XX. Parafraseando a Fito con esto de que el mundo cabe en una canción, es como si toda la furia de millones de personas pudieran caber en un mismo disco. Como si alguien gritara, estoy acá para recordarte el quilombo que me dejaste cuando te fuiste. Y una multitud le diera las gracias porque nadie lo había dicho tan claro y tan bien antes. Esa es apenas una de las maravillas de uno de los únicos 5 discos de la historia, escucha esta, que lograron mantenerse en el top 10 de la Billboard por más de un año. Pasó con Michael Jackson, lo logró Taylor Swift, Celine Dion y para de contar. Hay una escena que ilustra la explosión que implicó Jack Little Pill para la carrera de Morissette y para el mundo de la música, ¿no? Y fue en Denver, en el centro de Estados Unidos. Octubre de 1995 es una crónica que la relata la revista Rolling Stone. El disco había llegado a esa ciudad de Colorado 3 semanas antes del show de Morissette, que tenía, y esto también forma parte del enorme impacto global, solamente 21 años. Vamos a situarnos. Una piba de 21 años saca un disco y llega a Colorado. El cronista de Rolling Stone va a cubrir el show y en la vereda del lugar donde se iba a hacer el recital encuentra a un pibe de 20 años, desesperado por conseguir una entrada de reventa. En eso llega una piba de unos 20 años que va caminando rapidito para la entrada del lugar y va y se le acerca y le dice, che, ¿no sabes dónde puedo conseguir una entrada? Era ella, era Lani.

0: está pasando Alanis Morissette. Esto es Hand in My Pocket.
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0: para que sepamos todos, un temita de los Beatles que nunca viene mal. Esto se hizo específicamente para la banda de sonido de una película. La versión la hace una banda inglesa, la banda McFly, que bueno, tiene los integrantes también dentro de los personajes de la película. Es una comedia que tiene a una muy joven Lindsay Lohan, a Chris Pine, una chica que tiene mucha suerte, y en contrapartida el otro personaje es un pibe al que le va todo pésimamente mal. Pasaban McFly con She Loves You.
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0: Neil Tennant y Chris Lowe entraban a un estudio de fotografía para hacer una sesión de fotos para ver si podían sacar de ahí la tapa del disco. Disco de 1987 a punto de salir, It's a Sin es el primer corte, la placa en cuestión es Actually. Y ahí se ponen, y Neil Tennant, cuando está delante de la cámara, lo primero que hace es largarse un bostezo con la jeta que parece que se va a tragar la cámara. Y esa es la foto elegida, esa es la foto que está en la tapa del disco. Bueno, al mismo tiempo, los llaman de un programa de televisión, se va a hacer un especial, porque en ese momento se cumplió el aniversario de la muerte de Elvis, y entonces tenían que hacer un tema. En fin, ¿cuál hacemos? Bueno, este, aquel, finalmente se deciden por este que estamos escuchando, que salió como un single, tuvo un éxito inesperado y tuvo que ser incorporado en un álbum posterior. Está pasando Pet Shop Boys, Always on My Mind.
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0: una buena parte de la década de los 80, la banda Bee Gees, este trío de hermanos Gibb, habían tenido bastante poca actividad. Lo habían pasado medio como en las sombras. Surgen otra vez en la parte final, en el 87, cuando sale, por ejemplo, You Win Again, que fue un bombazo. Y eso los vuelve a poner otra vez en un lugar de popularidad. Años después, ya en los 90, sale High Civilization, que es esta placa. Pasan los Bee Gees haciendo Secret Love.
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0: entre el rock y algunos elementos electrónicos, esta banda que es escocesa de Glasgow, Primal Scream, nos está dejando un tema de la primera parte de la década de los 2000. Esto es Country Girl.
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0: tema con una historia trágica. Cuando lo graba Otis Redding en 1967, ahí nomás al toque, muere en un accidente aéreo. Días después, la canción fue publicada de manera póstuma, con lo cual nunca se enteró que se convirtió en un himno. Acá la toma esta banda que es estadounidense, de Black Crowes, y la meten dentro de su disco debut para transformarla otra vez en un éxito. The Black Crowes, Hard to Handle.
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1: Mientras Chris Martin le da el pianito, te cuento que esta banda Coldplay dejó deslizar que en 2027 podría suceder algo, podría ser un año bastante importante en su calendario. Nuevo disco, cierre de etapa, una gira mundial que, según el cantante, podría incluir 138 conciertos repartidos en todo el planeta. Mientras tanto, acá llegan Coldplay, The Scientist.

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0: A pesar de que este tema tiene más de 20 años, habla de la satisfacción inmediata, la necesidad de la industria, bueno, obviamente musical, ¿no?, de generar ingresos y siempre más, como si fuera infinito el asunto, y en realidad no es así. ¿Se puede decir que Arctic Monkeys es una banda que rescató el rock de guitarras? Sí, obviamente que se puede, y hay que dejar muy en claro que esta declaración de principios en contra de lo que significa el marketing interviniendo el arte no es después de 40 discos, sino que es apenas el segundo, cuando estaban muy cerquita del debut. Arctic Monkeys, esto es Teddy Picker.
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0: Una banda canadiense haciendo reggae. Nasir Riatueb, que es el cantante y el compositor de todos los temas, antes de tener esta formación, se dedicaba a componer canciones, pero más en clave rhythm and blues. Lo conocían porque era productor y compositor de canciones, hasta que formó este proyecto musical. Se llaman Magic, son nuestros artistas de la semana, y esto es No Way No.
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0: Como en muchos otros casos, la historia de este tema empieza adentro del cine porque se hizo, o mejor dicho, la compuso y la grabó Billy Ocean para una película de 1985 que se llama La joya del Nilo, protagonizada por Michael Douglas y Kathleen Turner, una pareja que después iba a volver a repetir el rol protagónico en otro gran suceso del cine que fue La guerra de los Roses. Estamos escuchando a Billy Ocean. Esto es When the Going Get Tough, The Tough Get Going.
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0: Esos proyectos que aparecen y desaparecen como de la nada y que con un tema les alcanza para quedar en la eternidad. Es el caso que tranquilamente se puede asociar con la historia de esta banda, una banda inglesa, Somewhere Over England, que apenas es recordada por este tema que está bárbaro y se llama If I Ever Fall in Love.
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0: Te invito a escuchar un tema de Metallica, pero mirá en qué lo ha transformado esta cantante y pianista que se llama Lucy Silvas. Lo lleva a otro lugar totalmente diferente para disfrutar de la misma melodía, la misma letra, pero en un lugar totalmente opuesto musicalmente hablando. Esto es Nothing Else Matters.

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0: En mayo de este año, este cuarteto californiano Red Hot Chili Peppers cerró un contrato, un acuerdo con una empresa, con un fondo de inversión para vender todo su catálogo. Este grupo está relacionado con el sello discográfico, con la discográfica Warner, y ahora tienen acceso exclusivo a toda la obra de esta banda que va desde 1984, el debut homónimo, hasta el día de hoy. Dicen que es un grupo de canciones que genera una facturación aproximada de 26 millones de dólares por año, y eso ya es propiedad de Warner de ahora en adelante. ¿En qué cifra lo vendieron? En 300 millones de dólares. Esto es Red Hot Chili Peppers, Tell Me Baby.
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0: Cuenta la historia que este tema lo escribe Joe Elliott, que es el cantante de Def Leppard, en 1989, pero en una versión totalmente diferente, más eléctrica. La versión acústica aparece primero como lado B de un single y después se recuperó para una película de Arnold Schwarzenegger, Last Action Hero. Se va Def Leppard con Two Steps Behind.
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0: Patrick Wasilian es un personaje, es un gran compositor, fundador de la banda The Hooters, pero también el autor de canciones muy conocidas como One of Us de John Osborne, un tema multipremiado de 1995. Participó también en la producción del debut de Cyndi Lauper. En la pandemia empieza a hacer canciones, empieza a grabar cosas y en un momento tira esta versión del tema de los Beatles, que no es sencillamente una versión, sino que está musicalmente como reconstruido y llevado un poco más hacia su terreno rockero, y eso termina inspirándolo para seguir haciendo canciones y finaliza con un álbum solista que salió en 2020. Estamos escuchando a Eric Wasilian y esta versión de Help.
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